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6: Bueno, es un feriado para ellas, pago, obviamente, de manera entonces que, bueno, el saludo, las que están igual tempranito, me imagino que la mayoría están escuchando el informativo a pesar del... de este feriado para... yo digo para ellas porque son una gran mayoría de mujeres. Puede haber alguna, también caso de servicio doméstico masculino, pero bueno, la enorme mayoría son trabajadoras.
7: Es así, feriado pago y no laborable, como decías, Nico, lo que significa que si se trabaja se debe abonar doble, y si no se trabaja igualmente se paga. Eso es la obviedad de los feriados no laborables.
6: Es así, es así. Ayer estaba escuchando subrayado que ha habido un aumento en el registro. Los últimos datos que yo miré, que no fue esta semana, había habido una cierta caída en la cantidad de trabajadoras y trabajadores general del servicio doméstico, pero en un rato, a lo largo de estas tres horas de información, le vamos a dar justamente el dato, que es público, que es parte del BPS, y su información. Así que bueno, por ahí vamos a estar con esos datos, con bueno, una parte del empleo muy importante, es uno de los grupos de trabajo importantes.
7: Me reitera las vías de comunicación, por favor.
6: Pero yo encantado, 092-666-000, el WhatsApp.
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7: Hay 9 grados de temperatura en Montevideo, con vientos del sur-sureste suaves a 6 kilómetros por hora. 1022.8 la presión atmosférica, 85 el porcentaje de humedad y 15 kilómetros de visibilidad. Les dije 9 grados acá, 9 grados 5 décimas en Colonia, 8 por ejemplo en Florida, al igual que en las Sierras de Minas, 9 en Punta del Este y 9 grados en Rocha, 9 en el centro del país. Estoy hablando de Durazno. Hay 10 en 33, hay 11 en Melo, 12 en Tacuarembó Capital, 10 en Paysandú, 11 en Salto, bueno, más o menos muy parecidas, 13 grados en Rivera y 12 grados en Bella Unión.
6: Estaba mirando que el orangután es propio del Asia, básicamente Indonesia y Malasia, ¿verdad? En las grandes islas de... ¿cómo se llama todo eso, Miguel? Las islas del...
7: ese archipiélago son miles de islas.
6: Sudeste asiático, ¿no? Hablamos, y ahí son tres especies: el orangután de Borneo, el Pongo pigmeus, el de Sumatra, el Pongo abeli, y el de fin de mes, que no pongo nada, no, el Tapanuli. Ese es nuevo, es de 2017. Una nueva especie de orangután que fue...
7: mire usted, desde ahí
6: acá nomás.
7: Nos descubrieron.
6: Sí, exacto, tal cual. Bueno, así que un saludo a todos los orangutanes. Me decía el pronóstico, ya se lo doy. Para la zona metropolitana, Montevideo, alrededor de 6 de mínima, 13 de máxima, con cielo nuboso, Hoy capaz que tenemos algo de solcito, pero ahí, muy, muy peleador.
7: Sí, creo que hay una tregua en todo el país hoy con el tema lluvias, digo.
6: Bueno, ahí está, mañana 8 de mínima, 12 de máxima aquí en Montevideo. Y bueno, después se viene un frío intenso con mínima de 3 grados. En el este hoy, 7 de mínima, 16 de máxima, con cielo cubierto, con alguna lluvia. Y mañana llueve de vuelta, 7 de mínima, 15 de máxima. Y en el fin de semana afloja la lluvia y baja la temperatura a pico. Centro del territorio, 5 de mínima, 15 de máxima. Una tregua, como decía Miguel, mañana vuelve a llover. Lo mismo en el litoral sur y en el norte tendremos mínimas de 9, 11 grados, máximas de 15 a 17 con cielo cubierto y con lluvias, lo mismo en la jornada de mañana. 6 y 8 minutos, Rodrigo Buenahora en la puesta al aire, Nicolás González Queuseyán en la producción, y esto es lo principal a esta hora.
8: Titulares.
7: Fábricas Nacionales de Cerveza resolvió cerrar su planta de Minas y analiza invertir 14 millones de dólares para concentrar la producción de cerveza en Montevideo.
6: El proyecto incluye una nueva línea de cerveza enlatada que permitiría elaborar otros productos y envases y sustituir parte de las importaciones. Sin embargo, la inversión está condicionada a una reducción en los costos de producción.
7: Los 59 trabajadores de Minas permanecen en seguro de desempleo. La directora nacional de trabajo, Marcela Barrios, dijo a Radio Monte Carlo que ahora se abre un periodo de negociación por 45 días.
1: En función de esa inversión que realizarían en Montevideo, permitiría, asegurar la permanencia laboral, la fuente laboral, la producción en Montevideo, porque la empresa estaba analizando distintos escenarios, entre los cuales estaba dejar de fabricar incluso en Uruguay y pasar a importar. En este escenario seguirían produciendo en Montevideo, incluso reforzarían esa línea, pero dejarían la operativa en Minas. Ahí, como te decía, hay que analizar distintas alternativas, incluso hasta posibilidades de traslado de algunos trabajadores de Minas hacia Montevideo, en caso de que lo deseen.
6: Las partes volverán a reunirse el miércoles 26 de agosto. El presidente del sindicato de FNC, Bruno Pastorino, dijo que la inversión no había sido planteada anteriormente y explicó cómo recibió el gremio esta propuesta.
9: A priori no estamos en escenario de medidas, lo que no descartamos que finalizados los 45 días podamos entrar en ese escenario. Si nos toma por sorpresa, y dentro de los análisis estaba el cierre de la industria, la media importación, estaba dentro de las variables, pero estamos de acuerdo que una vez que se pone arriba de la mesa y se ponen los números y se transforman en hechos más concretos por parte de la empresa, obviamente que genera un desazón bárbaro y no vamos a decir que deja de sorprendernos. Obviamente que nos sorprende, y mucho más el tema de la inversión, que no estaba arriba de la mesa, nunca estuvo en debate una posible inversión de estas características.
7: El Ministerio de Industria analiza pedir la esencialidad en ANCAP si las medidas de FANCAP afectan el abastecimiento a la población.
6: El sindicato realizó dos paros el lunes en La Tablada en reclamo de más personal y una reestructura de la operativa. ANCAP aseguró que trabaja para mantener el suministro normal.
7: La principal afectación se registra en la carga de gas propano para industrias. Este miércoles habrá una nueva instancia de negociación en el Ministerio de Trabajo.
6: El presidente Yamandú Orsi recibió ayer a la Confederación de Cámaras Empresariales para analizar los principales desafíos de la actividad económica.
7: En la reunión se habló de competitividad, energía, inversión y empleo, además de la reducción de la jornada laboral y el conflicto en la terminal Cuenca del Plata.
6: El presidente de la gremial, Leonardo Loureiro, dijo que el costo que generan las interrupciones en el puerto, preocupación de los empresarios.
10: El puerto ha parado en días una cantidad que duplica el 2024, el 2025 fueron casi más de 36 días que estuvo parado y hoy lleva casi 33 en lo que va del año. O sea, eso afecta a toda la cadena que va desde el transporte, la logística, los operadores de carga, importación, exportación y transbordo. O sea, afecta a todos los sectores de la actividad económica. O sea, es un costo muy alto que está pagando el país.
7: El Partido Nacional reclamó al gobierno que cumpla la ley de puertos y adopte medidas para garantizar la operativa en el puerto de Montevideo.
6: El presidente del directorio nacionalista, Álvaro Delgado, dijo que el Poder Ejecutivo tiene que actuar para asegurar la continuidad en los servicios portuarios.
11: La ley dice 1246, dice que la prestación de servicios portuarios eficientes y competitivos constituye un objetivo prioritario para el desarrollo del país, disponiendo asimismo que dichos servicios se prestarán durante las 24 horas del día y todos los días del año cuando la demanda así lo requiera. Lo primero que queremos hacer en nombre del Partido Nacional es reclamar que se cumpla la ley. Lo segundo, solicitar al Gobierno Nacional que adopte las medidas necesarias para garantizar la operativa del puerto Montevideo. Esto es una actividad esencial que tiene que ver no solo con una actividad económica, que está hoy trancada, y además con algo que para nosotros es esencial, que es la confianza que genera una actividad operativa 24 horas del día en un mundo que cada vez compite más por las cargas y por ser un puerto competitivo y logístico en la región.
7: Por su parte, el ministro de Trabajo, Juan Castillo, remarcó que el gobierno sigue negociando y que la prioridad es alcanzar una salida acordada al conflicto antes que decretar la esencialidad.
12: Si ustedes terminan la entrevista y le preguntan a la gente general, ¿se creen que el puerto está paralizado y hay solo una empresa en el puerto que está con esta situación de negociación del salario? Toda la actividad portuaria está trabajando normalmente. Hay otro problema que entonces se evita discutir, y es que está concentrada mayoritariamente la operación de la terminal de contenedores. Bueno, eso es lo que hay que ver, eso es lo que hay que discutir, y ahí se muda. Ya no es un problema del conflicto, no es un problema si hay servicios esenciales o no, sino que todos los que estén preocupados por un decreto de servicios esenciales deberíamos ocuparnos más de encontrar una salida negociada en esta situación. Ningún ministerio no ha planteado llevar al decreto de servicios esenciales. La empresa tampoco lo hizo frente a nosotros.
6: Bien, Castillo también restó importancia a las declaraciones del secretario de Presidencia, Alejandro Sánchez, sobre una eventual esencialidad y una posible renuncia del ministro.
7: Castillo dijo que Sánchez lo llamó para explicarle el contexto de sus dichos y que, bueno, él lo entendió perfectamente.
12: Me aclaró, entendí el marco, el contexto, intenté entender, pero seguimos trabajando como hicimos todo el día ayer. Le resto total importancia, insisto, mi cabeza está puesta en solucionar los conflictos, ninguna otra cosa, no ando buscando ni chivos expiatorios, ni peleándome con fantasmas, ya está.
6: En tanto, la negociación entre Terminal Cuenca del Plata y sus trabajadores mantiene tres puntos principales de desacuerdo: los jornales asegurados, el aumento salarial y la reducción de la jornada laboral.
7: Recordamos que el sindicato reclama 24 jornales mensuales asegurados, un ajuste salarial promedio de 10% y pasar de 8 a 6 horas diarias.
6: Las partes buscan avanzar antes del viernes. Si no hay acuerdo, los trabajadores advirtieron que van a retomar las medidas. Tenemos información agregada. Hay más elementos que están en el trasfondo de esta negociación que la hacen particularmente complicada. Lo vamos a ampliar hoy en el informativo Carve.
7: 6:16, la Cámara de Diputados votó en contra de un artículo de la rendición de cuentas que otorgaba una compensación económica por productividad a determinados funcionarios en Cancillería.
6: Tal como adelantamos ayer en el informativo Carve, el inciso fue redactado por el gobierno para conceder esta prima a la dirigente del grupo Casa Grande del Frente Amplio, Fabiana Goyeneche, que hoy es asesora en asuntos culturales de Cancillería.
7: Esto pese a que la propia división jurídica del Ministerio de Relaciones Exteriores había desestimado la petición de Goyeneche.
6: Luego del informe del informativo Carve, el Frente Amplio y toda la oposición, los 99 diputados votaron en contra del artículo.
7: El diputado nacionalista Juan Martín Rodríguez denunció en sala que el gobierno resolviera enviar este artículo con nombre y apellido.
13: Aparece la imaginación de algún genio, o alguna genia, no sé el género, pero a alguien se le ocurrió la brillante idea de embretar al Parlamento básicamente para que ese reclamo de esa funcionaria, que no estaba cobrando esa prima, no estaba cobrando esa compensación, la pasara a cobrar. ¿Qué hace? Manda un artículo en la rendición de cuentas. Claro, tal vez no se esperaban que estos artículos, al parecer insignificantes, hubiesen legisladores de la oposición que empezaran a indagar. Y resulta que lo que hoy es el artículo 118 es el artículo compañero. O compañera. O compañere.
6: Bueno, la verdad es que buena vergüenza. Decíamos al principio del informativo, el Frente Amplio votó en contra, entero. Entero el artículo y entero el Frente Amplio.
7: La pobre Tero, ¿no? La Cámara de Senadores aprobó por unanimidad el proyecto de ley que permite el acceso al CASMU, al Fondo de Garantía para la Reestructuración de Pasivos de las Instituciones de Asistencia Médica Colectiva.
6: Del otro orden, el Senado dio media sanción por unanimidad a un proyecto que permite a madres, padres y responsables ausentarse del trabajo para asistir a actividades educativas de sus hijos. El texto pasó a diputados.
7: El Banco Central resolvió mantener la tasa de política monetaria en 5,75%.
6: El organismo señaló que la inflación, que fue del 4,3% anual a julio, y las expectativas siguen alineadas con la meta del 4,5%. De todos modos, algunos precios de servicios siguen mostrando mayor persistencia a subir.
7: El Banco Central, consideró que la tasa actual sigue siendo adecuada en un contexto de actividad económica por debajo de su potencial y elevada incertidumbre internacional.
6: El Tribunal de Apelaciones en lo penal revocó por mayoría la decisión que permitía incorporar al juicio contra Charles Carrera un audio que para la Fiscalía es clave.
7: La grabación fue realizada sin conocimiento de Carrera durante una reunión en el Ministerio del Interior. El tribunal entendió que fue obtenida de forma ilícita y que tampoco existen garantías suficientes sobre su autenticidad y cadena de custodia.
6: Fiscalía dice que el audio respaldaba la acusación por la internación de Víctor Hernández en el hospital policial y otras prestaciones a la familia. Carrera está acusado de fraude y uso indebido de información privilegiada y Fiscalía pidió 4 años de penitenciaría.
7: La Fiscalía archivó la denuncia presentada en 2022 por el Mides contra la Coordinadora Popular y Solidaria por presuntas irregularidades en los recursos destinados a ollas populares.
6: Según el Observador, la fiscal Graciela Peraza concluyó que no había pruebas suficientes para atribuir responsabilidades penales individuales y dijo que las deficiencias en los controles tanto del Ministerio como de la organización.
7: La denuncia había sido presentada durante la gestión de Martín Lema. Tras aquella investigación, el gobierno retiró a la coordinadora de la distribución de alimentos y encargó la tarea a las Fuerzas Armadas.
6: UTE recibió 10 ofertas para construir un parque solar de 30 megavatios en Bopicuá, cerca de Fraiventos, en una inversión estimada de unos 20 millones de dólares.
7: La obra generará entre 80 y 100 puestos de trabajo y forma parte del plan de UTE para incorporar unos 500 megavatios de energía solar durante el quinquenio.
6: La empresa evaluará ahora las propuestas y prevé adjudicar la obra a fin de año. En etapas posteriores se captará ahorro nacional para financiar estas inversiones.
7: La presidenta de UTE, Andrea Cabrera, explicó cómo será el proceso de selección y adelantó los próximos pasos.
14: Ahora, como bien les decía, tenemos que entrar a estudiar cada una de las ofertas, ver qué licitó. Se va a hacer primero un descarte técnico, a ver si todas las ofertas son válidas. Una vez que tengamos cuáles son las ofertas válidas desde el punto de vista técnico, se va a ir a el comparativo de esas ofertas, quedándonos con la que resulte más económica, o sea, quien haya presentado una mejor oferta y sea válida será quien termina siendo el adjudicatario.
6: ACE firmó un acuerdo con la Facultad de Medicina para reforzar la atención de neurocirugía en el Pereira Rosell tras la renuncia del jefe del servicio y otros especialistas.
7: El presidente de la Administración de los Servicios de Salud del Estado, Álvaro Danza, aseguró que las guardias de agosto y septiembre están cubiertas y que la asistencia está absolutamente garantizada.
6: Danza agregó que varias de las dificultades denunciadas ya existían y están siendo atendidas.
7: La Asociación Rural pidió crear herramientas financieras para ayudar a los productores ante posibles eventos climáticos extremos asociados a El Niño.
6: Su presidente, Rafael Ferber, dijo que esos episodios pueden generar costos difíciles de afrontar y que los seguros agropecuarios todavía tienen limitaciones.
7: Ferber valoró las medidas preventivas del gobierno y dijo que el Ministerio de Ganadería recibió favorablemente el planteo.
15: Sabiendo que el mundo de los seguros en Uruguay, en la parte agrícola sobre todo, no es fácil de implementar y no se ha podido hacer, empezar a tener herramientas financieras para el que le toquen, lo que sabemos que muy probablemente le toque alguno de eventos climáticos extremos, que significa granizo, significan inundaciones, significan realmente costos difíciles de encarar, que ya estén previstas las herramientas financieras. Eso para nosotros sería importante y el Ministerio de Ganadería lo tomó con buenos ojos para estar pronto para cuando pase. El gobierno viene haciendo lo que puede hacer y lo está manejando correctamente y también con precaución.
6: El ex intendente de Artigas, Pablo Caram, asumió como director del Centro Coordinador de Emergencias Departamentales, SECOED.
7: Karam dijo a Click Regional que buscará aportar su experiencia ante eventuales emergencias climáticas y aseguró que el cargo no implica un regreso a la política.
6: El exintendente fue condenado en 2024 por omitir denunciar delitos vinculados al pago irregular de horas extras en la comuna.
7: La dirección de la Policía Nacional suspendió las licencias anuales y extraordinarias durante noviembre por los operativos previstos por la visita del Papa León XIV y la final de la Copa Libertadores.
6: La medida rige del 1 al 30 de noviembre para unidades dependientes de la Dirección de la Policía Nacional.
7: Recordamos que el Papa estará en Uruguay del 6 al 8 de noviembre y la final de la Libertadores será el sábado 28 en el Estadio Centenario.
6: Un operativo por contrabando en Artigas y Tacuarembó terminó con 3 personas formalizadas, 5 condenadas y una incautación valuada de más de 13 millones de pesos.
7: La operación Polonio incluyó 7 allanamientos y 8 detenciones, incautó mercadería, 11 vehículos, dinero, un arma, municiones y celulares.
6: Emiratos Árabes suspendió hasta nuevo aviso el comercio con Irán tras denunciar el lanzamiento de 2 misiles balísticos contra ese país.
7: Sí, con respecto a este tema, agreguemos que según el gobierno emiratí, uno de los proyectiles cayó fuera de sus aguas territoriales y el otro dentro y tenían como objetivo el tráfico marítimo. Irán negó ser responsable de ese lanzamiento.
6: ¿Y saben qué pasa con el petróleo con estas noticias? Sube.
7: ¿Qué pasa?
6: $92 el barril.
7: El argentino Fernando Cerimedo, ex asesor de La Libertad Avanza, fue detenido en Bolivia y es investigado por tentativa de femicidio contra su expareja Nadia.

0: El periodo de pases está abierto hasta el 2 de septiembre.
1: Sí, y nuestros padres lo decían en inglés, ¿no? El centro forward.
0: Bueno, el 9, ¿no?
1: Sí, el 9 era el 9.
0: Y después estaba el puntero, no sé si en inglés como le decían al puntero, no me acuerdo.
1: No me acuerdo.
0: Win.
1: Win, exactamente. Win. Y Bielsa le decía Win.
0: Le decía
1: sí,
0: Win.
1: Sí. Y había un relator que cuando iban a sacar un outball decía throw him. Bueno, Peñarol podrá jugar con... Bueno, foul se sigue diciendo, ¿no? Se dice más foul que falta.
0: Claro.
1: ¿No? Peñarol podrá jugar con público el clásico ante Nacional del domingo. Ante Nacional el domingo 30 de agosto en el Campeón del Siglo.
0: La Comisión Disciplinaria de la UF multó al club con 130 URs, que son unos 250.000 pesos, por los hechos vinculados a la final del intermedio ante Wander.
1: Bueno, el ciclista uruguayo Tomás Silva alcanzó la mejor posición histórica para un compatriota en el ranking mundial de, bueno, la Unión Ciclística Internacional.
0: Ahí está, es como el ranking de la FIFA, pero esto para la bicicleta, un crack.
1: No sé si es Unión, yo le encajé Unión ahí, auxílieme usted que es amigo de Pogacar.
0: Yo creo que está perfectamente bien rumbeado. Tomás Silva y usted. El fernandino de 24 años subió 16 lugares, quedó en el puesto 34º, 34, con casi 1.700 puntos. Acaba de ganar lo que es la principal carrera en Noruega, es una de las pruebas internacionales importantes de la UCI. Crack, Tomás Silva.
1: Bien, que corre por el Astana de Kazajistán, ¿no?
0: Con la celeste.
1: Sí, señor. Bueno, son las 6:26.
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1: Solicitando una prima, cobrar una prima, una partida por productividad, algo que ella cobraba en su antiguo lugar de trabajo, que ellos estaban en paz en comisión, ella lo cobraba en el MEF, en el Ministerio de Economía. Cuando se enteró, básicamente, que no lo iba a cobrar en Cancillería, bueno, hizo una consulta a Jurídica. Jurídica le contestó que no. La Oficina Nacional de Servicio Civil entendió en su momento que sí. Bueno, el gobierno lo que resolvió con esto es enviar en el artículo 122, en el proyecto de rendición de cuentas, un artículo, de nuevo, con nombre y apellido, Fabiana Goyeneche, lo envió al Parlamento. Con la intención, y esto es claro, vos no mandás un artículo para después no levantar la mano, me parece que el gobierno o la intención era justamente de que esto saliera. Bueno, nosotros planteábamos ayer aquí entonces con Miguel y Nico este tema, y obviamente esto generó la salida inmediata de toda la oposición política, lo decíamos recién en titulares, ¿no? Entre ellos, uno de los que denunció el caso incluso fue el diputado del Partido Nacional, Juan Martín Rodríguez, que nunca entendió cómo el gobierno había enviado este proyecto con nombre y apellido al Parlamento. Finalmente,
2: cuando decimos nombre y apellido, es una forma clásica de hablar de algo que estrictamente no tiene nombre y apellido, pero es para alguien claramente individualizado.
1: Exacto. ¿Por qué? Porque iba encarado, más allá de que en Cancillería también nos decían ayer que hay otras personas comprendidas en esta norma en el propio Ministerio de Relaciones Exteriores, era claro, incluso quedó de manifiesto en la versión taquigráfica de la Comisión de Presupuesto, cuando integrantes del propio Ministerio fueron a declarar y a explicar el origen, bueno, ellos mismos decían que esto surge a partir del pedido de la propia Fabiana Goyeneche. Finalmente, lo que decíamos hoy, el Frente

0: Amplio y toda la oposición terminaron, los 99 legisladores terminaron votando en contra, ¿no? Rechazando este artículo propuesto por el gobierno.
1: Reunión muy importante de el gobierno, digamos, los principales referentes del Poder Ejecutivo. Estaba el presidente de la República, Yamandú Orsi, el secretario de Presidencia, Alejandro Sánchez, y el ministro de Economía, Gabriel Odone. Obviamente no son los únicos jerarcas clave del gobierno, pero es un trío que, para definir cuestiones particularmente de la economía, es clave. Con principales referentes empresariales, el presidente de la Confederación de Cámaras Empresariales, Leonardo Loureiro, presidente de la Cámara de Industria, Leonardo García, estaba presidente de la Asociación Rural, Rafael Ferber, también dirigentes del transporte y algunos empresarios más. Una larga reunión de la cual los empresarios en general salieron conformes, aunque en el tema del puerto todavía no está clara una salida. Y en el informativo Carve reconstruimos, yo diría que buena parte de lo que así se discutió. Decíamos en titulares, bueno, la discrepancia está en el asegurar jornales. Lo que nos transmiten es que Catona sí, que es la empresa que tiene, la empresa belga que tiene la mayoría de las acciones de la terminal, está afín a hacer estas concesiones, incluso le parece razonable, bueno, mejorar las condiciones que son muy buenas ya en los trabajadores de la terminal, pero podría avanzarse en algo de eso y alguna otra cuestión. Pero en un momento la empresa dice, bueno, está bien, aceptamos estas condiciones. Convenio a 5 años. Ah, no, dice el sindicato. A 5 años no. Yo lo quiero más corto porque quiero en poco tiempo ya introducir el tema de la reducción de la jornada laboral. Y ese es un tema, y esto es información que tenemos directamente por Ejecutivo. Y acá, y lo hemos hablado con Miguel, lo hemos hablado contigo, Nico, acá en el trasfondo hay una puja entre el Partido Comunista y el MPP. Partido Comunista, que predomina en el Zunca, que obviamente tiene a Juan Castillo como figura principal en el gobierno, está enfocado en las 40 horas por semana, que en el puerto creo que ya están, y lo que se pretende es reducir más la jornada laboral todavía. Pero en el gobierno de Yamandú Orsi, está claro que eso no se puede configurar y no está en la agenda. El tema es que no se quiere ir a una confrontación directa. Este es un tema muy sensible, muy sensible. Se habló mucho, Leonardo Loureiro en público, en la ronda de, con los colegas periodistas y centros ejecutivos, bueno, esto no está en consideración. El tema es que el Zunca lo logró. Y el Zunca obviamente es un sindicato muy poderoso con predominancia del Partido Comunista. La cuestión es que esto está trancado por esto del plazo del convenio. Pero además, el tema de la esencialidad, que se habló también ayer de manera bastante intensa, a nivel del puerto y de terminal de Cuenca del Plata se dice, la esencialidad puede servir hasta cierto punto, pero yo no tengo a nadie para sustituir a los operarios de grúa si me hacen paro. Son trabajos muy sofisticados. Son personas que ganan cerca de 200.000 pesos por mes, capaz que más.
2: Hay mucho más algunos.
1: Son profesionales de primer nivel, ¿no? Estamos hablando de operadores, de operarios de alta calificación. Esto no es esa esencialidad que tal vez... estaba revisando la legislación uruguaya, la legislación que vincula la esencialidad es de los años 60. Desde el Partido Nacional se dice, bueno, que se cumpla la ley de puertos, artículo 1. Los servicios portuarios, lo decía Álvaro Delgado, se prestarán en los puertos comerciales las 24 horas del día durante todos los días del año, si la demanda así lo requiere. Es un tema muy sensible. Pero además, fíjate otra cosa, Miguel, y escuchábamos a Castillo que decía, bueno, es solamente la terminal.
2: Sí, a eso te iba a decir.
1: A ver.
2: Él dice, si le preguntan a la gente, es solo una empresa que tiene un piso de actividad del 70%.
1: Claro.
2: O sea, el 70% de la actividad cuando para Catona sí está parada, y puede llegar a 73,5 en algún momento ha llegado. O sea que hay más de 7 de cada 10 actividades que las hace Catona sí. O sea,
1: yo escuché a Castillo y lo entendí implícitamente como un cierto tiro por elevación al ministro Gabriel Odone, que en su momento configuró un argumento económico cuando trabajaba en la consultora CPA Ferrer a favor de disponer la extensión del contrato a Catona sí. En el gobierno hay respaldo a la empresa. Y además se habló en la reunión, esto me sorprendió, y lo hablábamos con algunos otros referentes y aquí en la producción del informativo. En el gobierno tienen claro que Catorna sí está en una puja muy fuerte con las navieras, particularmente con MSC, con Mediterranean Ship Company, que ha abierto una terminal en Buenos Aires. Pero además, la lógica hoy del mercado, de los mercados portuarios, es que las navieras quieren tener terminales. Entonces, es un tema que está bastante complejo. Recordemos que Catona sí está desplegando una inversión que es histórica en el puerto para duplicar la capacidad de la terminal. Se habló de muchas otras cosas. Ahora vamos a ir en contacto con Claudio Cardoso, pero seguramente vamos a seguir compartiendo cuestiones. Se habló mucho del acuerdo en la construcción. Se habló de Alejandro Ruibal, que no estaba.
0: ¿Qué se dijo de Ruibal? No la dejé así.
1: 7:36, después le comento.
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2: Nos vamos a Buenos Aires, allí está Claudio Cardoso. Claudio, buen día, bienvenido.
4: ¿Qué tal? ¿Cómo andan? Buen día, muy bien. Con mucho frío aquí, 5 grados 4 la temperatura y con muchas noticias. Una de ellas tiene que ver con el ámbito argentino, de Bolivia, internacional, les diría, porque se trata de Fernando Cerimedo. Ustedes se preguntarán quién es Fernando Cerimedo. Bueno, voy con algunos datos que seguramente, por lo menos, lo van a acercar a él. Primero, que fue asesor presidencial de Javier Milei. Trabajó muy duro en la campaña. Según establecieron algunos datos que nunca se confirmaron, fue quien armó todo ese ejército de trolls que tenía en redes sociales el presidente de la Nación. Trabajó en la parte digital. También, en un momento dado, estuvo en la mesa chica del presidente Javier Milei, no solo por el armado de la campaña, sino también por el arranque de su gestión y cómo operaba con algunos influencers para que cada cuestión que tenía que ver con el gobierno de Javier Milei se multiplicara a través de las redes sociales. Y si alguno atinaba a decir algo contra el presidente, automáticamente ese ejército de trolls iban contra ese periodista, economista o esa persona en particular. También hay que destacar que se trató de alguien muy allegado a la causa Andis, esa causa del organismo de los discapacitados, muy allegado a Spagnuolo, esta persona vinculada a un presunto hecho de corrupción. Pero todo no se termina aquí, porque Cerimedo es quien fundó La Derecha Diario, que es un medio que opera muy cercano al presidente Javier Milei. Es más, muchos de los retweets, de los reposteos de Milei tienen que ver con publicaciones de La Derecha Diario, que no solo está acá en Argentina, en Uruguay, en Chile, en Honduras y en otros países, en Estados Unidos, en Israel, por ejemplo. También fue asesor de sectores de derecha, de Chile, de Honduras, de Brasil, por ejemplo, participando activamente en el gobierno de Jair Bolsonaro. Es más, fue declarado como una de las personas que tuvo vínculo con Bolsonaro en aquel golpe o intento de golpe de Estado del expresidente brasilero. Incluso fue llamado a declarar por parte de la justicia de aquel país. Bueno, quería ponerlos en contexto porque ayer, precisamente, Cerimedo, esta persona en cuestión, fue detenida en el aeropuerto de Santa Cruz de la Sierra, cuando ya se volvía para la Argentina. Él allí tuvo una relación con una mujer boliviana, abogada, también militante de uno de los partidos políticos, que es el MAS. Esta persona lo denuncia por ser el presunto autor intelectual de un ataque que recibió a balazos en la puerta de un hotel. Aparecen dos deliveries, incluso hay un video que se viralizó, al menos aquí en Argentina, que le disparan a quemarropas en tres o cuatro oportunidades, la balean a esta mujer, quien se tira al piso, se hace la que ya había recibido impactos fatales. Por lo tanto, estas personas se retiran, estos supuestos sicarios, con el teléfono de esta mujer incluso. Después, internada y después de intervenida quirúrgicamente, comienza a decir que todo esto es obra de su expareja Fernando Cerimedo, quien la habría enviado hasta el hotel por una información importante que supuestamente iba a recibir, y que en esos chats que tenía en ese teléfono, bueno, daban cuenta de presuntos violencia de género que había ejercido Cerimedo contra ella en los últimos tiempos. Lo cierto es que esto levantó una polvareda muy, muy importante. su expareja también pasó por varios medios argentinos presentando todo tipo de datos contra Cerimedo, y se trata, insistimos, de una persona muy allegada, que tiene una relación muy importante con el presidente argentino, aunque no esté vinculado hoy por hoy como asesor. Así que veremos qué pasa en la jornada de hoy, pero este tema fue muy importante en el día de ayer. Mire, les doy un dato más de Cerimedo, por ejemplo. En el año 2016 fue condenado en Mar del Plata por la justicia de aquella ciudad por haber vendido en 3 meses su departamento a 2 compradores diferentes.
2: Bien, ayer se supo acá en Montevideo, acá en Uruguay, que la policía no tendrá licencia en noviembre, entre otras cosas por la venida del Papa. ¿Cómo avanza la llegada del Papa a Argentina, Claudio?
4: Bueno, ayer fue un día importante en ese sentido. La primera reunión interdisciplinaria. Atención, porque esto también puede repercutir en el Uruguay lo que va a pasar en los próximos días. El 30 de agosto ya tiene esa ratificación el gobierno argentino. Va a venir una avanzada a esta parte del mundo por parte del Vaticano para recorrer los lugares donde el gobierno y la Iglesia argentina están viendo como los posibles escenarios para la visita del Papa León XIV. En la Argentina se está viendo la posibilidad de decretar feriado 1, 2 o los 3 días que esté el Papa en este país, feriado o asueto. Eso es lo que se están allí viendo como alternativas, como posibilidades. También en lugar de lo que va a ser la movilización de toda la gente para el acto central, que podría ser el monumento a los españoles en la Avenida del Libertador. Así que ese sería entonces el escenario y no la Avenida 9 de Julio, como se había establecido también en una primera instancia. Además, el Papa dormiría una noche en la Nunciatura Apostólica de Buenos Aires. Y también se ratifica el hecho que va a estar en la Basílica de Luján y en el predio de Fadea en Córdoba. También lo van a acompañar 80 periodistas de todo el mundo al Papa León XIV. Algunos datos salientes de esta primera reunión interdisciplinaria citada por el gobierno a cargo de Karina Milei, este encuentro, y el próximo, insistimos, va a ser el 30 de agosto cuando miembros del Vaticano se acerquen a la Argentina, y uno infiere que también esos miembros van a estar en Uruguay y en Perú.
2: Claudio Cardoso desde Buenos Aires. Gracias, Claudio.
4: Un placer. Hasta luego.
3: 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Economía.
1: El Banco Central del Uruguay mantuvo la tasa de interés, la tasa de política monetaria en el 5,75%. No es fácil para los bancos centrales en cualquier lugar del mundo conducir la política monetaria con tanta incertidumbre que hay a nivel global, sobre todo por el tema del petróleo, que impacta muy directamente en los precios y le da mucha volatilidad, genera presiones inflacionarias, de manera que está el riesgo de sobrereaccionar, porque bueno, ese impacto puede ser más transitorio, pero también está el riesgo de que se te escape la tortuga, que se te escape el barril. Hay un impacto inflacionario, después eso tramita al resto de los precios, y vos pensando que es transitorio, en realidad no es transitorio. De hecho, el petróleo a esta hora a nivel global lo tenemos, el barril Brent, en $92, lo cual es un precio realmente muy alto. No hay acuerdo en el Golfo Pérsico entre Estados Unidos e Irán, hubo lanzamiento de misiles por parte de Irán que afectaron a el área de mar territorial de Emiratos Árabes. Está muy complicada la cosa. En ese contexto, wait and see, como dicen en inglés, o aquí en criollo, desencillar hasta que aclare. Bueno, se mantuvo la tasa, 5,75%. El Banco Central destaca positivamente que la inflación está cerca de la meta y que las expectativas de inflación están alineadas con la meta del Banco Central del 4,5% anual. Recordemos que la inflación, el último dato, está en 4,3%. Pero, atento, Y esto me sorprendió y diría que es algo que hay que destacar y que me parece que hace bien el Comité de Política Monetaria del Banco Central en destacarlo, en de poner allí un foco. Yo no voy a decir que es una luz amarilla porque no lo están planteando así, pero lo están planteando. Ustedes recordarán que en el último informe de inflación, aquí en Informativo Carve, destacamos que la inflación se ha mantenido cerca de la meta, incluso un poquito por abajo, pero que hay una gran diferencia, y esto es un tema, entre los precios, la evolución de los precios transables y los no transables. Los transables son los que se comercian bienes, básicamente se comercian con el exterior, bienes importados, repuestos, bueno, por supuesto viene de más porte, vehículos, insumos de cocina, insumos industriales, alimentos, por supuesto, y que también se pueden exportar. Es decir, bienes que se pueden transar y que en muchos casos están nominados en dólares. Esos bienes han subido en promedio solo 2,2% en el último año, según el IPC del Instituto de Estadística. Los servicios locales, los que no se transan básicamente con el exterior, salvo excepciones que confirman la regla, la salud, la educación, el transporte, los servicios financieros, servicios profesionales, los propios servicios del Estado, 5,8% de suba anual. La distancia entre los no transables y los transables es muy fuerte. Esto fue claro en el informe del INE. ¿Qué dice el Banco Central? Y lo pone allí, y lo pone en el segundo párrafo. Algunos componentes más persistentes de la inflación, en particular ciertos servicios, continúan registrando niveles relativamente elevados y requieren mantener su monitoreo específico en los próximos meses. La deja por ahí el Banco Central. ¿Puede hacer algo? ¿Hará algo? Veremos.
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2: El maestro Armando Tirelli y el sexteto electrónico moderno que marcaron una época entre el 66 y el 71 en la música uruguaya. Como quien no quiere la cosa, una grabación que tiene 55 años. La vicepresidenta Carolina Cose reconoció que existe un descontento en la población con el gobierno, aunque sostuvo que el Poder Ejecutivo trabaja mucho y en serio y mantiene un rumbo justo. Lo dijo en TV Ciudad, señalando que la administración debe atender ese malestar sin permitir que gane espacio lo que ella llamó la antipolítica. Es innegable, dijo Cose, que hay un descontento de la población, no se puede mirar para otro lado. Sin embargo, dice que esa situación debe ser tenida en cuenta, pero no para retraerse, y cuestionó las corrientes que buscan desprestigiar la política en el mundo.

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13: Y en este repaso de bandas de fines de los 60 y comienzos de los 70, no podían faltar los Delfines.

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1: Llega Oscar Velo, de Carve Deportiva 10 AM. Oscarito, bienvenido.
2: ¿Cómo andan? Qué placer estar de nuevo con ustedes.
1: Sí,
2: me gusta ese aplauso espontáneo.
3: Bienvenido, espectacular.
1: Buen día. Aplauso.
2: Claro, está, listo, ya está, seguimos. Bueno, ¿andan bien?
1: Bien.
2: Bueno,
1: bien.
2: Una linda jornada de fútbol, sobre todo para aquellos que simpatizan con Torque, más allá de los que pueden ser hinchas realmente, también para todos aquellos que se han identificado con el fútbol de Marcelo Méndez, sí. Y esta chance de seguir avanzando en Copa Sudamericana. Hoy va a ser el partido frente a Tigre, la revancha en el Estadio Centenario a las 21:30. Ganó 1-0 el partido de ida de visitante. Tiene todo como para seguir avanzando, tiene todo como para poderse meter en la siguiente instancia y ya empezar a hacer historia de verdad con el equipo ciudadano, ¿no? Con todo lo que significa.
3: Igual, ¿hay qué?
2: No, es un 1-0.
1: Los partidos se juegan.
2: Sí, totalmente.
3: Tigre
2: totalmente.
3: Juega.
2: Y bueno, yo sé que no es el mejor ejemplo nacional, pero bueno, fue al Parque Central y hizo 3 goles.
3: Sí.
2: O sea, no es una serie que esté cerrada ni mucho menos, pero sí creo que está levemente inclinada por el triunfo de visitante pesado que consiguió el equipo de Marcelo Méndez.
1: Qué ruido que están haciendo las elecciones en Peñarol ya, ¿eh?
2: Y bueno, sí, yo creo que están haciendo un poquito más de ruido de lo que se esperaba a esta altura del año con el presente deportivo de Peñarol, que ahora es mejor, y con todo lo que está pasando en Nacional, como que todo eso iba a opacar un poquito los movimientos. Pero claro, cuando hablamos de nombres tan pesados como los que se están manejando para las elecciones de Peñarol, lo de Rubio, que sí que no, yo creo que sí, lo de Damiani, con algunas encuestas que aparecieron ahora dándole un buen porcentaje, lo de Barrera, que más allá de que todo indica como que no se va a presentar, también es uno de los candidatos pesados para ese cargo, y después todos los que están buscando de alguna manera ingresar al Consejo Directivo de Peñarol por primera o por segunda vez, y son muchos grupos, muchísimos. Entonces hay que ver también cómo va decantando en el embudo final de los últimos 2 meses previos a las elecciones.
1: Arrancó Carreño su nueva era.
2: Un técnico con mucha experiencia, campeón uruguayo con Nacional, un técnico que además como jugador está plenamente identificado y campeón de todo. Bueno, veremos si en estos 13 partidos puede cambiar el rumbo del equipo. Yo creo que es una decisión correcta, creo que es una decisión acertada. Después de muchos nombres que se han manejado, que la verdad yo no entendía demasiado por qué se manejaban, lo de Carreño me parece lógico, razonable. Después hay que ver si le da o no con este mismo plantel que se ha comido un montón de entrenadores para poder sacar adelante una situación que no es fácil.
1: Tenía que ser alguien de Nacional.
2: Yo estoy convencido de que sí. Pero viste que en este tipo de situaciones, como que todo se abre al debate. No, que no venga contaminado, que venga de afuera, que el extranjero. Yo creo que tenía que ser sí o sí alguien del estilo de Carreño y alguien identificado, por supuesto, con Nacional.
1: No se pierda, lo esperamos la semana que viene.
2: No, la semana que viene estoy acá, pero por favor, llueve, truene o lo
1: Oscar
2: que sea.
1: Velo, de Carve Deportiva 10 AM. Nosotros nos estamos yendo de Canal 10.
2: No, Canal 10, bueno, chao.
3: Canal 10, sí, que también lo tiene usted como genio y figura. Bueno, sí, viene arriba gente. Canal 10 con Alfredo, con Paola, con Maggie. Y nosotros vamos a seguir con el informativo Carve. Vamos a hablar con la gente del sindicato de FNC, porque bueno, no se va a seguir la actividad industrial allí en Minas, y vamos a hablar con representantes empresariales de la construcción en Punta del Este, donde estuvieron los mayores líos de los paros del Zunca. No fueron los únicos, también en Montevideo hubo, pero quedó muy mal el ambiente. Y además, ¿qué pasa con el proyecto de Cipriani, del San Rafael? Se postergó. ¿Qué pasa con la empresa? Bueno, tenemos mucho para hablar y más. Hasta las 9 seguimos en Carve y Cosquín Rock.

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1: Avanzamos para actualizar los datos del tránsito en Montevideo y el área metropolitana. Bueno, mucho tránsito en las zonas habituales, fluido, sin mayores novedades a esta hora.
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1: El 31% de los uruguayos se autopercibe pobre, según informó en un evento de la Asociación Cristiana de Dirigentes de Empresa AGDE el director técnico del INE, Marcelo Bisogno.
4: Según la información que consigna hoy El País, los datos se desprenden de la encuesta continua de hogares.
1: Fábrica Nacionales de Cerveza cerrará su planta de Minas y analiza invertir 14 millones de dólares para concentrar la producción de cerveza en Montevideo.
4: Se estaría instalando una línea de cerveza en lata, también para otros productos y otro tipo de envase, y sustituir parte de las importaciones. Sin embargo, la inversión está condicionada a menores costos.
1: Los 59 trabajadores de Minas permanecen en el seguro de desempleo y las partes volverán a reunirse el miércoles 26.
4: El Ministerio de Industria analiza solicitar la esencialidad en ANCAP si las medidas de FANCAP afectan el abastecimiento a la población.
1: El presidente Orsi se reunió con la Confederación de Cámaras Empresariales, que llegaron hasta Torre Ejecutiva para analizar los desafíos de la actividad económica.
4: Competitividad, energía, inversión y empleo, además de la reducción de la jornada laboral, que los empresarios rechazan, y el conflicto en la Termina Cuenca del Plata fueron los temas.
1: El Partido Nacional reclamó al gobierno que cumpla con la ley de puertos y adopte medidas para garantizar la operatividad del puerto de Montevideo.
4: La negociación entre Terminal Cuenca del Plata y sus trabajadores mantiene tres puntos principales de desacuerdo: los jornales asegurados, el aumento salarial y la reducción de la jornada.
1: El sindicato reclama 24 jornales mensuales, un ajuste salarial promedio de 10% y pasar de 8 a 6 horas diarias.
4: Las partes buscan avanzar antes del viernes. Si no hay acuerdo sobre buena parte del convenio, los trabajadores advirtieron que retomarán las medidas.
1: La Cámara de Diputados votó en contra de un artículo de la rendición de cuentas que otorgaba una compensación económica por productividad a determinados funcionarios de la Cancillería.
4: Tal como adelantamos ayer aquí, el informativo Carve, el inciso fue redactado por el gobierno para conceder esta prima a la dirigente de Casa Grande del Frente Amplio, Fabiana Goyeneche, asesora de asuntos culturales en Cancillería.
1: Esto pese a que la propia división jurídica del Ministerio de Relaciones Exteriores había desestimado la petición de Goyeneche.
4: Luego del informe del informativo Carve, aquí en la 850, el Frente Amplio y toda la oposición, los 99 legisladores votaron en contra de la iniciativa.
1: En el capítulo internacional, algunas noticias destacadas a esta hora.
4: El presidente de Estados Unidos, Donald Trump, anunció la suspensión de los nuevos aranceles de 50% a ciertos productos canadienses durante 3 días.
1: El ministro de Asuntos Exteriores de Francia, Jean-Noël Barrot, anunció hoy que expulsará en los próximos días a 2 diplomáticos iraníes como respuesta a la agresión sufrida por 2 representantes franceses en Irán.
4: Las inundaciones en Melo obligaron a cambiar la sede del partido entre Cerro Largo y Defensor Sporting. Será el sábado a las 15 en el Paladino, en Montevideo.
1: El nuevo técnico de Nacional, Daniel Carreño, dijo que la prioridad es ordenar al equipo y volver a ganar, y pidió incorporar a un delantero.
4: Son las 8 de la mañana, 5 minutos. Peñarol podrá jugar con público en el Clásico ante Nacional el 30 de agosto, en el Campeón del Siglo, después de ser multado por los líos con Wander al final del partido.
1: Montevideo City Torque recibirá a Tigre hoy a las 21:30 por la Sudamericana. Y bueno, si ganan, van a cuartos.
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1: Otra banda uruguaya de comienzos de los 70 que no podía faltar, Rubén Rada y Totem.

0: Con ellos actualizamos los datos del tiempo y el pronóstico de acuerdo a los datos del Instituto Uruguayo de Meteorología.
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0: Hay 7 grados de temperatura en la estación meteorológica del Prado. Bajó la temperatura, sin viento a esta hora, 1023 la presión, 92 el porcentaje de humedad y 15 kilómetros de visibilidad. Hay 9 grados en Punta del Este, hay 10 en Rocha y 9 en el centro del país, 12 en Tacuarembó capital y 14 en la ciudad de Artigas.

y el pronóstico indica que en Montevideo, zona metropolitana, estaremos con una mínima de 6, máxima de 13, con cielo nuboso, periodos de cubierto. Mañana 8 de mínima, 12 de máxima, y luego se viene frío. Mínimas de 3 grados en fin de semana en Montevideo. En el este, hoy 7 la mínima y 16 la máxima. Cielo cubierto con lluvias aisladas. Mañana sigue la lluvia con algo más de intensidad incluso en el este. Y a partir del sábado, 0 grado de mínima el sábado. Y el domingo, 0 grado de mínima en el este. Y el lunes, 1 grado bajo cero la mínima. Ah, pero muy bien. Sigue el invierno. 5 de mínima, 15 de máxima hoy en el centro del país. Mañana vuelven las lluvias y tormentas. Y en el norte, las mínimas entre 9 y 11 grados, máximas 15 a 17, con tiempo inestable, lluvias hacia la tarde, con algunas tormentas que seguirán mañana, y luego baja la temperatura el fin de semana. Rodrigo Buenahora está en la puesta al aire.

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0: vamos a la pizarra en lo que es la cotización al cierre de la jornada de ayer, el arranque de la jornada de hoy. El dólar, 39.10 la compra, 41.50 la venta. Peso argentino, 002.020, real, 680.850. El euro, 44.35, 49.23. Y el dólar interbancario, 40.33.
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0: En este repaso de hoy, en la música del informativo Carve, con bandas de fines de los 60 y comienzos de los 70, bandas uruguayas, Cano y los Bulldog.
1: Ya nos vamos a ir al contacto con el sindicato de FNC, porque la empresa anunció que deja de producir en Minas. Hay una propuesta de una línea nueva para invertir en Montevideo, pero esto está condicionado a reducción de costos. Hablando de costos, decíamos más temprano que en la reunión del presidente Yamandú Orsi con presidentes de cámaras empresariales, una importante reunión, larga, intensa, se habló del tema de la construcción también. Y en un momento se planteó si esto no iba a generar un costo, si las empresas de construcción con este convenio del Zunca, que tiene un aumento del 5 y pico%, no iba a generar un aumento de costo. Y allí el ministro Done plantea y dice, no, tenemos una paramétrica del Ministerio de Economía que estamos controlando esto. Esto no va a pasar a costo, que no se está planteando esa eventualidad. Que es un riesgo. A ver, el Estado tiene que licitar, ¿verdad? Y si hay 4 o 5 empresas, y obviamente, si son todas constructoras uruguayas, y si llega del exterior, creo que también van a tener el mismo laudo, ¿no? Del Zunca, es el mismo.
0: Y sí.
1: Eso quedó para mí. Fue durísimo el conflicto.
0: Mandó una distancia entonces con algunos empresarios de los promotores, sobre todo, ¿no? Que están hablando de un aumento explosivo de costos a partir del año que viene.
1: De eso vamos a hablar en minutito, porque vamos a ir a Punta del Este a hablar con empresarios de la construcción, pero es así. Le sorprendió a unos empresarios que desde presidencia se planteara que, como que la movilización de Zunca no había sido tan grave, y los empresarios dijeron, ¿cómo que no? Hubo un problema que quiero poner sobre la mesa, pues ya tenemos a Bruno Pastorino del sindicato de FNC. Pero al hacer paros perlados, como hizo el Zunca, no se genera lo que se llama razón de fuerza mayor en el contrato que tiene una obra de construcción con una empresa que quiere construir un edificio. Entonces, hay empresas que están complicadas con algunos cumplimientos.
0: Sí, lo hicieron muy inteligentemente, le diría yo.
1: Sí, y
0: para los intereses del sindicato.
1: Y con mucho daño, fue muy duro el conflicto, que bueno, ya se superó, se firmó el acuerdo.
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0: Y esto era OPA en 1976. Vamos a hablar en los próximos minutos con Bruno Pastorino, del Sindicato de Fábricas Nacionales de Cerveza. Bruno, gracias por tu tiempo. Buen día.
4: Hola, buenos días, gracias por el espacio.
0: Concretamente, ¿cómo se entera el sindicato de este cierre anunciado en la planta de Minas?
4: Bueno, en la tripartita que tuvimos, donde estuvo presente la empresa, el Ministerio de Trabajo y el sindicato, se nos comunicó, porque habíamos puesto como fecha límite para esta información el del día de ayer, se nos comunica que la viabilidad para que la industria siguiera en Uruguay era la concentración de la producción en la planta de Montevideo. Eso implica el cierre de la planta de Minas y una inversión aproximadamente de 14 millones de dólares para poner una línea de latas ahí en la planta de Montevideo.
0: Bien, y entonces, ¿qué pasa con estos 59 que están en seguro de paro? ¿Eso se lo dijeron también?
4: Bueno, esa fue una de las preguntas que hizo el sindicato, y la respuesta a priori es que solamente aproximadamente 20 compañeros podrían ir para Montevideo. Esa es nuestra gran preocupación hoy en día, más allá de la planta de Minas y las estrategias que toma el sindicato para ver una posible viabilidad de la planta. Lo que nos preocupa es que de existir esa inversión no absorbería los 59 compañeros.
0: ¿Y cómo están funcionando en Montevideo hoy, por ejemplo, hoy miércoles? ¿Cómo funcionan en Montevideo?
4: Bueno, Montevideo está en normalidad, en producción normal, al 100% de la producción, tanto de línea de refresco como de cerveza, producto de que cuando la pasada semana, cuando nos anunciaron la reestructura, ahí se aplica la cláusula de los 45 días, eso quiere decir que estamos en un proceso de negociación y de no medidas.
0: De todos modos, allí había trascendido que la inversión acá en Montevideo está condicionada a una reducción de los costos de producción. ¿Eso también se los dijeron oficialmente?
4: Exacto, sí, ellos habían alegado temas impositivos que tenían que hablar con el Ministerio de Economía, otras cosas con el Ministerio de Industria. y la tercera pata, que es el Ministerio de Trabajo, donde está el tema de los costos operativos para una quita o una renegociación de convenios internos que tenemos, que también están incluidos algunos de Consejo de Salario, pero principalmente convenios internos bipartitos que tenemos con la fábrica. Además de eso, los 80 puestos que quiere poner en discusión la fábrica.
1: La línea de la nueva línea es la línea de minas que se trasladaría a Montevideo, o es una cosa totalmente nueva?
4: No, es una inversión nueva. No es la línea de minas.
1: ¿Y en minas qué se venía produciendo hasta ahora?
4: Todo lo referido a la lata, principalmente a las marcas nacionales, pero algunas que habíamos logrado sustituir la importación, como son popularmente llamadas la Brahma y la Skol.
1: Por eso te preguntaba, porque ahí está, yo tenía en la memoria que era lata lo que se producía en minas.
4: Exacto, únicamente lata.
1: Pero ahora se plantea eventualmente una nueva línea de latas de cerveza, pero no sería la misma línea de minas, sería otra eventualmente más nueva.
4: Exacto, sí. Que por lo que se nos dice, sería mucho mayor la producción que la que está en minas.
1: Bueno, ahí habríamos como una cierta esperanza de lograr una cierta economía de escala, digamos.
4: Exacto, sí, hoy no lo tenemos, hoy lo único que se hace es producción nacional, tanto de lata como de retornable. Veremos si está en la planificación de la empresa llevar el mercado hacia otros lados, y ahí con eso que el discurso de la fábrica, que eso sirve para licuar costos, ¿no?
0: En lo personal o en la posición del sindicato, ¿han hablado con el Ministerio de Economía, con el gobierno? Porque si la empresa pide determinadas cuestiones para seguir, ¿o están esperando lo que le conteste el gobierno a la empresa?
4: Bueno, hasta ahora lo que se nos ha comunicado es que la empresa viene avanzando de buena manera con el Ministerio de Economía. Todavía no ha tenido la resolución. Por supuesto que el sindicato está expectante de ese informe, porque de existir alguna facilidad o algún cambio de regla de juegos, entendemos que acá lo que tiene que estar sobre la mesa son los puestos de trabajo.
1: Lo de cierre de minas ya es un hecho, no tiene vuelta atrás.
4: Bueno, eso fue lo que dijo la empresa. Eso en el 2024 nos anunciaron algo similar y logramos la reapertura con la mitad de la dotación, producto de una contrapropuesta que puso la empresa, el sindicato. Obviamente que las negociaciones arrancan desde ahora. La semana que viene tenemos otra tripartita. La decisión de la empresa es esa, sí, lo dejó muy claramente. Pero bueno, ahora empieza una negociación y, bueno, primero preservar los puestos de trabajo y ver hasta dónde se puede negociar en esta situación.
1: Bruno, una pregunta, desde mi punto de vista es clave, tal vez otra gente dice, bueno, no es el tema, pero nos están escuchando en todo el país. Un trabajador y ustedes en el sindicato conocen obviamente persona a persona cada situación, un trabajador con una determinada tarea en minas, respecto a un trabajador que desempeña la tarea similar o la misma en Montevideo,

0: posibilidades y...
1: Bien, no está lo que, no es lo que está arriba de la mesa, ¿no? No está arriba de la mesa un tema de sueldo por localidad hoy en día. Lo que acusa la empresa es indistintamente Montevideo o Minas. No va, señalo esto porque la fábrica, cuando habla de los 80 puestos, habló en general. Hoy en día dice Montevideo, y el argumento que pone arriba de la mesa es un tema estructural. Claro. No es un tema de que los sueldos pueden pesar más en un departamento u otro. Si la discusión fuera esa, nosotros también tendría otro tinte el intercambio, y puede ser acertado lo que tú estás evaluando, pero no va por ese lado cuando la empresa habla de la viabilidad de la industria del Uruguay.
2: Hasta el miércoles que viene no hay otra instancia.
1: No, hasta el miércoles que viene no hay otra instancia. Las únicas que va a haber en el correr de estos días son instancias bipartitas, que son referidas únicamente a los acuerdos que tiene internamente el sindicato con la empresa, que esos empiezan a discutir. Pero hasta la semana que viene no va a haber una instancia tripartita, la cual implican los puestos de trabajo.
0: ¿El intendente de La Valleja ha hecho alguna gestión?
1: Bueno, nosotros cuando tuvimos por La Valleja hablando con las autoridades, hablamos con él, por supuesto que estaba más que preocupado por esta situación. Nos había comentado que él estaba haciendo lo posible para bajar los índices de desempleo. Esto claramente es un golpe duro. Se había trasladado para, estuvo en la fábrica, nos enteramos, estuvo allá en la torre ejecutiva. No sabemos qué tanta incidencia en este resultado ha tenido, la verdad. Ya no volvimos a juntar con él.
2: Muy bien. Bruno Pastorino, seguiremos atentos. Entonces, nos reencontramos en cualquier momento.
1: Muchas gracias a ustedes.
0: Buen día.
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0: Esta es la versión original de Los Iracundos de Cada Noche Mía. Un tema que hizo Cursi ya hace unos cuantos años. 8:36. Lamentablemente tenemos que confirmar una información que estamos manejando en la interna de la producción del informativo Carve desde más temprano y que se ha confirmado. Ha fallecido Florencia Victoria Sugo da Rosa, hija de Lucas Hugo. El comunicado oficial de la producción de Lucas Hugo dice: con mucha tristeza y dolor compartimos la noticia del fallecimiento de nuestra querida y amada Florencia Victoria Sugo da Rosa. Acompañamos a Lucas y su familia en este momento tan difícil y elevamos una oración por su eterno descanso. Su recuerdo permanecerá siempre con nosotros. Y el comunicado cierra agradeciendo profundamente el apoyo y la comprensión en este momento tan íntimo de Lucas Hugo. Firma el manager y representante de Lucas Hugo, Diego Sorondo.
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0: Son las 8 de la mañana, 37 minutos. Se firmó el acuerdo salarial de la construcción, un aumento del 5,2% retroactivo a abril. Es un acuerdo a 5 años con una reducción paulatina de la jornada laboral, de 44 a 40 horas semanales. Luego de un conflicto, decíamos más temprano, el gobierno tenía una percepción, si se quiere, un poco distinta de los empresarios. Fue un conflicto muy duro. Muchas empresas vieron interrumpidos trabajos claves, se demoraron los proyectos, pero como no se podía configurar razón de fuerza mayor, no se podía invocar eso en el contrato, y hay empresas que están con litigios, por todo este conflicto durísimo. Bueno, finalmente se arregló con el sindicato, pero quedaron heridas abiertas. Y nos preocupa especialmente qué pasa con el proyecto de Cipriani en Punta del Este, cientos de puestos de trabajo. Vamos a recibir a Gustavo Robaina, que es presidente de la Coordinadora de la Industria de Construcción del Este, que son 4 cámaras empresariales vinculadas a este sector. Gustavo, gracias por estar en Carve. Buen día.
1: Buenos días, gracias por la invitación, Nicolás.
0: Bueno, si querés, vamos de lo particular o general. ¿Hay alguna novedad respecto al tema Cipriani, lo de Criba? ¿Criba es socia de la coordinadora? ¿Cómo lo están procesando?
1: Sí, Criba es una empresa socia, al igual que algunos subcontratistas que trabajan en Cipriani, tanto para Criba como para Cipriani mismo. Y sí, este tema es un tema importante, no solo por la notoriedad de la obra y por toda la historia que tiene atrás, sino porque además de lo que es una obra en sí como obra, tiene un posobra que es muy importante porque genera ingresos para el departamento, genera muchos puestos de trabajo fijos. Entonces la preocupación es a nivel departamental y a nivel nacional, obviamente, con todo esto que está pasando, ¿no? En el día de ayer hubo una reunión entre el desarrollador y el sindicato, donde firmaron una especie de acuerdo de volver a iniciar las obras, pero el acuerdo está abierto a algunas cosas porque habla como que va a ser muy inmediato, pero no, cuando le hicieron la consulta en la entrevista a Cipriani si la empresa Criba seguía o no, dijo que no estaba definido, o sea que... Sí. En cualquier escenario, la inmediatez resulta un poco extraño para el que está en la industria, porque sea la empresa que está, que continúe, que implica replanificar una cantidad de trabajo por toda la gente enviada al seguro de paro, en el caso que sea una empresa nueva sería muchísimo más lento y el proceso mucho más paulatino de reingreso de la gente, ¿no? Pero lo importante es que la señal, creo que es importante, es que hablan de que esto se sigue y se termina. Con algunas variantes que hay que están planteando el desarrollador, como ser el hotel donde estaban haciendo la preparación del personal para el hotel en el ex Mantra, a ver si puede haber una posibilidad de que se habilite el casino ahí para trabajar en verano, porque el hotel no pudo trabajar. O sea, están buscando alternativas para tratar de encontrar una viabilidad al futuro de la obra, ¿no?
2: Ustedes como gremial, la información que tienen es solo las palabras en la conferencia, en la rueda de prensa de Cipriani, o Cipriani le comunicó algo a Criba y Criba a ustedes.
1: No, nosotros ese preacuerdo nos llegó hace última hora, el que se firmó en la tarde, el acuerdo entre Cipriani y el Zunca. Es un acuerdo entre partes de una cantidad de maneras y formas de retomar el personal, que eso es formal y está firmado por las dos partes. Lo que no tenemos es, de parte de Criba, por lo menos con quien nosotros tenemos el contacto, de al día de hoy, de tener asegurado la continuidad. Están en reuniones y no tenemos ningún comunicado de parte de ellos. Igual nos preocupa realmente que hay muchos subcontratistas locales, que son socios nuestros y algunos que no, pero que también tenemos contacto, de cómo va a ser la continuidad de eso, porque sea en el caso que sea, es una cosa que preocupa, ¿no?
2: ¿Qué información tienen ustedes como cámara de ese cruce de que, bueno, deben tantos millones de dólares y dice, bueno, no debemos nada?
1: El resumen es bien sencillo, de parte de la constructora hay un incumplimiento de pagos y de parte del desarrollador hay un incumplimiento de plazo. Ese es el resumen, y ponerle números no aporta nada, pensando más en todo lo que hay para adelante. Esa es la realidad, y bueno, después habrá otras situaciones externas del desarrollo que son las que estarán negociando y discutiendo, pero Criba no es una empresa que empezó ayer acá en Punta del Este, ni en Uruguay. Es una empresa hace 15 años, está instalada. Ha hecho obras de deporte en Uruguay, acá en Punta del Este. Está haciendo un emprendimiento enorme en Colonia. Es una empresa que ya está instalada en Uruguay. No es una empresa que vino por una obra en particular, digo. Y es una empresa que en Argentina ha hecho obras de renombre, ¿no? O sea, si uno puede ver el currículum de Criba en obras de calidad, esta obra es una obra de las que ellos hacen normalmente. O sea que sería bastante bueno que pudieran terminar el proyecto, porque aparte ellos nunca han dejado un proyecto por la mitad. Pero bueno, cada proyecto es distinto, particular, las condiciones son las que son, y esperemos que termine de la mejor manera para todos.
0: Este, ¿no? Es gigantesco.
1: Porque ya venimos de unos meses duros donde hemos sufrido todos, trabajadores y empresas. Estamos todos con las heridas abiertas y pensando siempre en trabajar, que es lo que estamos haciendo todo el mundo ahora, todas las empresas. Entonces esto es como que logramos terminar una cosa el viernes, porque el convenio se firmó el viernes pasado. Uh-huh. Estamos a miércoles y ya tenemos otro problema más. Ya.
0: Bueno, antes de ir a lo general, la obra ya está elevada, las torres están con varios pisos construidos.
1: Sí, la torre está con ya muchísimos pisos construidos, no me acuerdo en qué, uh-huh, qué nivel están, y la otra torre está con el pilotaje, y después está toda la obra del hotel, ¿no?
0: Claro.
2: Uh-huh. A esta hora, en ese lugar, no se está trabajando.
1: En este momento, tengo entendido que había una asamblea a las 7 de la mañana para refrendar este acuerdo que firmaron, que lo vimos, no lo hemos analizado en equipo, yo lo leí personalmente. Uh-huh. Tengo algunas... leerlo un poco más con cuidado, porque no hay cosas que están muy genéricas y que no den lugar, pero digo, es un tema particular, una obra, no es muy relevante lo que yo puedo opinar, pero hay un acuerdo ahí por lo menos firmado, pero veremos a ver qué pasa hoy en esa asamblea que tiene en la obra.
0: Y el gran acuerdo, el que se logró la semana pasada con el Zunca, ¿qué repercusión puede tener? Los desarrolladores, los promotores de la construcción, han planteado aquí en Carve que esto puede derivar en aumento de costos y que hay proyectos que hay que revisar. ¿Cómo lo ven en Punta del Este?
1: Yo creo que el convenio se está... Hoy con este tema de información muy fácil y volátil que vuela, se está hablando a veces con un poquito de liviandad y no se está leyendo el convenio bien. Entonces creo que para hacer una buena ley hay que entenderlo, hay que leerlo, hay que... como en el tema de números, si alguien quiere entenderlo, hay dos cosas importantes, que uno es la pauta salarial que impone el gobierno, uh-huh, que tiene un componente de inflación y otro componente de salario real, que ese es el que fija el gobierno, que es el 5.17 que aparece, uh-huh, y se traslada a lo largo de los años, en los últimos tres años, con la pauta que dé el gobierno en su momento, y se le suma el 0.7 para llegar a algo parecido al 5.17, si la inflación fuera 4.5, eso es un componente que está... Uh-huh. Y es pauta del gobierno y es inflación con algún aumento, eso está siempre, es el famoso traslado a precio que se habla, que quiere decir que si uno tiene una obra en curso, en el momento que se firma, ese aumento lo tienen que pagar sea el Estado, el desarrollador, quien contrata el cliente a una empresa. Después está el tema de reducción horaria, que es un tema que tuvo mucha repercusión, que en un principio, por lo menos nosotros de nuestra gremial, consideramos que no era un tema para charlar y para negociar, para definir en un consejo de salarios cuando se están medidas de paro de hormigones, medidas distorsivas, bajo presión, con muy poco tiempo para negociar las cosas. No era el mejor ámbito. Nosotros pensamos que era el ámbito era no en consejos salarios, en negociación de convenios, sino afuera, y hablar de los distintos tipos de empresas, porque nosotros tenemos empresas como Criba, que es una mega empresa, pero tenemos empresas que son 5 trabajadores, 10 trabajadores, 20 trabajadores, 25, 30, 100, 200 y hasta 500 o 1000, como puede ser Criba. Sí. Entonces tenemos que pensar en todas las empresas. Y un problema que tiene el Uruguay es que el sector abarca a todos.
0: Y bancan esas... Claro, recién hablábamos con la gente de la cerveza y las condiciones son las mismas de los planteos salariales en Minas y Montevideo, fíjate. Sabemos que...
1: sí, hay que cambiar, y la reducción horaria era un tema que nosotros pensamos que venía también por esa discusión. Se habla mucho de la productividad, la gente confunde producción con productividad, la construcción muchísimo más, son cosas totalmente distintas, la productividad es una cosa y la producción es otra.
0: Ahora, desde la Cámara de Construcción nos decían, hay que leerlo bien, como tú decías, Gustavo, el acuerdo, porque sí, hay flexibilidad. El gobierno, nos decían gente que participó en la reunión de ayer con Orsi, le hablan de flexibilidad como si le hablaran de edad como urticaria, pero Efectivamente hay flexibilidad en el sentido de que esa hora que se va a reducir, también se integra en esa flexibilidad de cómo se administran las horas, por ejemplo, un día de lluvia, como que hay un poco más de margen de maniobra, ¿es así?
1: Sí, sí, nosotros cuando accedimos de común acuerdo entre las cuatro gremiales a hablar del tema de la reducción, sea con pérdida salarial o sin pérdida salarial, que yo creo que si ven los números que están reflejados, no es la reducción sin pérdida salarial, porque si uno hace una cuenta bien sencilla y dice que de 44 a 40 eso es el 10% la diferencia y lo reparte en los cuatro años que se va reduciendo una hora, sería, sin hacer un interés compuesto, un 2,5%. Y si uno mira el coeficiente de la primera hora es 1,83 y no 2,5. Entonces hay una parte ahí que ya la están absorbiendo los trabajadores y otra parte que la está absorbiendo las empresas. Ajá. Las empresas, sea la empresa que trabaje para quien sea, para la obra pública o para los privados. Eso no se traslada a precio. No dice en el convenio traslado a precio. No hay traslado a precio. Es algo que las empresas, recién el año que viene, en agosto, se va a hacer ese aumento. O sea, las empresas en curso van a tener que pagar ese 0.100, o sea, 1.83% de aumento de la mano de obra a lo que le quede de obra a partir de agosto del año que viene. Y eso, si uno lo pone en mano de obra, que en una obra de edificación es el 40%, es un 0.7% de aumento en el total. Y si uno lo pone en la obra pública, vial, que es el 10-12%, estamos hablando de un 0,1% en el aumento total. Entonces, los números que se están manejando, que hay gente que dice el 15%, a los cuatro años, hay que leer el convenio, entenderlo, ver los beneficios. O sea, nosotros tuvimos una contraparte, porque en todas negociaciones hay una contraparte, nada es porque sí. Entonces, en la reducción que nosotros hicimos tiene una contraparte, donde una parte la está absorbiendo el trabajador, y otra contraparte que es la flexibilización de estos horarios, donde podemos manejar distintos horarios en función de la conveniencia y poner hasta juntar los días de lunes a jueves en las horas y tener un viernes libre. Y eso en obras que están muy lejos, en obras que tienen problemas de clima, puede ser hasta un ahorro para la empresa y un beneficio para el trabajador.
0: Bueno,
1: y a su vez logramos un convenio de 5 años. O sea, las contrapartes son esas y son muy interesantes.
0: O sea que, que Ruibal no era tan malo negociando.
1: No, no, a ver, cada uno puede, para una gremial puede ser muy buena negociación y para otro puede ser mala, pero los números son los números.
0: Hablábamos de heridas abiertas.
1: Bueno, mala.
0: Claro, el Zunca Maldonado es particularmente combativo y hablabas de heridas abiertas, lo comentábamos. ¿Cómo queda eso? Hubo hasta... ¿Se armó algún lío con
1: sí,
0: el episodio de violencia
1: sí,
0: entre laburantes?
1: Nosotros al principio del convenio pedimos transitar la negociación sin paro de torsión de hormigón, lo cual no fue de recibo por el sindicato. Está bien, fue una propuesta que hicimos, queríamos dejarla arriba de la mesa, pero creo que acá en Maldonado particularmente se pasó a un límite donde no es que esté bien o mal o me parezca bien o mal, sino donde se pasó un límite que los derechos de donde terminan los derechos de uno empiezan los del otro, y acá pasó que se metieron en el derecho de otra gente a trabajar, en el daño a propiedad privada, porque a ingresar obreros de otra obra a una obra particular privada sin consentimiento y hacer algún daño no es gratis, tiene sus consecuencias, hay algún proceso en camino de intimación judicial y penal por invasión de propiedad privada, y esas cosas es lo que tiene cuando uno se pasa del derecho de uno y empieza en el del otro.
0: Y puede haber una frenada en la...
1: videos, independientemente de los episodios violentos, que es algo que es lamentable, por aparte es entre propios trabajadores, o sea, pero surge de ese tipo de cosas.
0: Puede haber una...
1: que no tiene que ver.
0: A pesar de que se firmó el convenio, para ir cerrando, Robaina, ¿puede haber alguna retracción en la actividad?
1: Yo creo que... Ese aumento que puede haber en la reducción, al ser a largo plazo, las empresas van a tener que utilizar todos estos mecanismos que hablamos de flexibilidad, de empezar a mover y a ser más inteligente en el uso del horario para poder mitigar ese aumento, que no es el que se dice, sino es el que está en los números. Y yo creo que la incidencia de eso no debería tener una retracción, y más cuando tenemos un convenio de 5 años. No sería esperable algo muy drástico. Puede haber alguno que estará muy fino, pero no los números nos dicen que sea lo que se está hablando, y no creo que haya, por lo menos en Punta del Este, con esos números yo te di, por ejemplo, con una hora, y cuánto es el aumento total.
0: ¿Y los argentinos siguen invirtiendo?
1: Los argentinos siguen invirtiendo por muchas cosas positivas que tenemos otras negativas, ¿no?, que hay que trabajar, pero es una fuente estable y lo que se invierte vale, y eso en Maldonado es histórico y hay que mantenerlo, ¿no? Porque no es gratis.
0: Bien.
2: Gustavo Robaina, presidente de la Coordinadora de la Industria de la Construcción del Este. Gracias por hoy, que tengas un buen día.
1: Y gracias, igualmente.
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12: Y bueno, en este repaso de bandas de los 60s y los 70s, bandas uruguayas, cerramos con Siglo. Un clásico de su álbum Ideación que se llama Piensa y Lucha.
13: Hay una cantidad de mensajes que han llegado por todos estos temas laborales que hemos planteado. Varios mensajes que recuerdan que en la Fábrica Nacional de Cerveza se bajó la jornada laboral de 8 a 6 horas ya hace bastante tiempo. Y hay muchos oyentes que adjudican estos problemas de hoy, del trabajo allí, porque bueno, cierra la fábrica de minas, a esta eventualidad. A ver, las cosas no son lineales, pero obviamente que si hay una reducción de la jornada laboral sin pérdida de salario, los salarios son particularmente altos y bienvenido sea desde el punto de vista del trabajador. Y son los mismos en minas que en Montevideo. Lo planteábamos en la entrevista con Bruno Pastorino. Si realmente se quiere hacer una política territorial, ese es un tema que hay que poner sobre la mesa. Parece bastante obvio, bastante obvio. Decían algunos oyentes, bueno, un empleado de la UTE o un trabajador del Estado gana lo mismo en Tacuarembó que en Colonia o Montevideo, haciendo la misma tarea.
14: Y en
13: no sé si
14: pueblito,
13: es tan así, ¿eh?
14: Y en cualquier pueblito, sí, hay un laudo en la UTE. En
13: sí, pero después, una cosa es el laudo y después los pesos efectivos que vos ganás y las condiciones de trabajo. Porque si fuera tan así, que es lo mismo trabajar en todos lados, no es lo mismo trabajar en todos lados.
14: En las empresas públicas no tengas duda que el sueldo es el mismo.
13: En el Poder Judicial no es lo mismo. Y empiezan a hacer carrera en el interior y después se vienen para Montevideo. Y en la medicina, la dejo por ahí porque...
14: Sí, igual ese razonamiento lineal de algún oyente con respecto a no, la empresa... No.
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Muy buenos días, ¿cómo están? Bienvenidos y bienvenidas a Todo Cambia. ¿Cómo están? ¿Cómo andan? Adelante, pasen, acomódense. Ocupen sus localidades. El show está por comenzar. 18 minutos de las 9 de la mañana de este miércoles. 19 de agosto de 2026.

todo cambia. Lo que parece que no cambia, lo que no va a cambiar nunca es lo nublado. ¿Qué pasa? El cielo quedó gris. Ya no es más celeste. Vamos a tener que cambiar las franjas de nuestra bandera. Grisecitas. Y con, en vez del sol, nubes.

9 grados la temperatura, 9 grados 8 décimas la temperatura en este momento en Rocha, según nos dice Meteorología. Cubierto, precipitaciones aisladas, neblinas y bancos de nieblas para esta mañana. 16 la máxima que se espera para el día de hoy. Cubierto, precipitaciones aisladas, neblinas y bancos de niebla. Exactamente lo mismo para la tarde-noche. Viento del este entre 10 y 30 kilómetros por hora para la capital departamental, que en este momento tiene 90% de humedad y 15 kilómetros de visibilidad.

buen rumbo. Precipitaciones copiosas y tormentas fuertes, dice Meteorología. ¿Qué nos dice AccuWeather para La Paloma? Dice que en este momento tenemos 10 grados de temperatura, que 13 va a ser la máxima para la jornada, con una sensación térmica de 16 grados, intervalos de nubes y sol. Nah, AccuWeather, no juegues con eso, ¿eh? No me hagas ese tipo de bromas. 9 la mínima que se espera para esta madrugada. 7 de sensación térmica, incremento de nubes con algún chubasco pasajero más tarde. Viento del este, suroeste, aquí en La Paloma, 9 kilómetros por hora, con ráfagas que podrían llegar hasta los 22 kilómetros. Intervalos de nubes y sol, nos dice AccuWeather para La Paloma. Bueno, esperen. No festejen todavía. No se apuren a festejar, esperen a ver el sol. Bueno, por favor.

Bueno, según Cisneros, meteorólogo de Subrayado, el miércoles la mañana se presenta fresca con cielo nublado y algunas llovinas y llovinas aisladas. Durante la tarde continuará fresco con abundante nubosidad. Se observarán importantes mejoras temporarias en la zona sur y este, mientras que en el norte se mantendrán las lluvias aisladas. Bueno, esto puede ser los intervalos de nubes y sol de los que nos hablaba AccuWeather. Se observarán importantes mejoras temporarias en la zona sur y este, mientras que en el norte se mantendrán las lluvias aisladas. El jueves la mañana será fresca y húmeda con mucha nubosidad, tormentas y lluvias aisladas. Durante la tarde de mañana jueves continuará fresco con abundante nubosidad, lluvias y lloviznas y ocasionales tormentas. Hacia la noche mejorará por el suroeste con disminución de la nubosidad.

La Paloma FM 102.1, 25 años conectando con todos y con todas. Esto es Todo Cambia, mi nombre es Francisco Rivas Clavijo y hasta las 13 vamos a andar por aquí por el aire de la 102.1 compartiendo, disfrutando la mañana. ¿Y cómo vamos a disfrutarla? Bueno, la vamos a disfrutar con música, con entrevistas, con juegos. Con mucho contacto con todos y con todas ustedes, con información. Programón que tenemos para hoy. Nos pueden escuchar por el 102.1 del dial, también pueden escucharnos por nuestra página web, lapalomafm.uy. También pueden hacerlo desde el teléfono, compu o tablet, utilizando cualquiera de las aplicaciones para escuchar radio online. Tu puerta al mundo, ritmo seguro, la radio firme, fiel compañía. La radio al firme, todas las mañanas al firme, la 102.1, las 24 horas, más que toda la mañana. Se pueden comunicar con el programa a través del 091-006757, que es nuestro número de WhatsApp. Se comunican con el programa, se pueden comunicar con la emisora, con la dirección de la radio y con toda la comunidad. 091-006757.

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1: Muy bien, veamos qué dice la cotización de Banco República para hoy, 19 de agosto.

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1: Arrancamos la programación musical del día de hoy.
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1: Arrancando la programación musical del día de hoy.
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1: Roberto Sánchez, arrancando musicalmente el programa del día de hoy.
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1: Un 19 de agosto.
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1: Del año 1955, en la maternidad Sardá de Buenos Aires.
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1: Su familia quiso llamarlo Sandro, pero el registro civil rechazó el nombre por considerarlo extranjerizante. Por eso fue escrito como Roberto Sánchez. A comienzos de los 60 pudo recuperar el nombre que sus padres habían elegido, Sandro. Su apodo El Gitano tampoco fue un invento de marketing, tenía ascendencia gitana por parte de su abuelo paterno. Se crió en una familia humilde de Valentín Alsina. A los 13 años compró a crédito su primera guitarra y muy temprano empezó a formar grupos. Uno de ellos tenía un nombre bastante delirante: Los Caniches de Oklahoma.

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1: Como para un montón de artistas, de cantantes de esa época, Elvis fue fundamental, ¿eh?
0: Ay, Rosa, Rosa.
1: Su debut público fue siendo adolescente imitando a Elvis Presley.

0: Hay una anécdota muy buena. En una de sus primeras presentaciones, mientras cantaba con su grupo, se rompió una cuerda de la guitarra. En lugar de quedarse paralizado, empezó a bailar para mantener entretenido al público. Esa improvisación llamó la atención del representante Mario Naón, que terminaría teniendo un papel importante en su carrera.
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0: Sandro arrancó como cantante de rock, con movimientos, campera de cuero y una actitud muy cercana a la de Elvis de los primeros años. Antes de Rosa, Rosa, hubo un Sandro rockero, Búsquenlo bien, por ahí debe andar.
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0: En 1961 formó Los de Fuego, después pasó a llamarse Sandro y Los de Fuego.
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0: Sus movimientos en televisión provocaban bastante escándalo para la época. Arrojaba camperas de cuero al público, hacía movimientos de cadera. En la conservadora televisión de los 60 resultaba bastante provocador.

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0: Muy bien, un día como el de hoy nacía Sandro.
1: 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Mira,
0: tenía una presencia escénica muy física, ¿eh? Lo dejaba todo en vivo, Sandro. Caminaba, saltaba, se agachaba, hacía movimientos de cadera, se sacaba el saco, tiraba ropa al público, señalaba a las nenas de primera fila, las famosas nenas de Sandro, ¿no?

Bueno, en 1970 Sandro actuó en el Madison Square Garden de Nueva York. Fue el primer artista latinoamericano en presentarse allí y el recital tuvo además una característica histórica. Fue transmitido vía satélite en vivo a 14 países.

0: Bueno, ahí se me coló algo que claramente no era Sandra, ¿no? Sandro de América.
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0: 81 años de su nacimiento.

0: 42 minutos de las 9 de la mañana. Le mandamos un muy feliz cumpleaños a Sandro de América, que seguro está moviendo las caderas en algún lado en este momento, junto a Elvis.
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0: Van llegando mensajes. Buen día, buen día. ¿Cómo anda? Bruno, adelante, pase. ¿Farmeando aura? Me dice. Sí, todo aura soy. La radio firme, fiel compañía, farmeando aurea en sintonía.

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0: Muy bien, Sandro de América. 81 años de su nacimiento.
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0: Su enorme popularidad en su momento hizo que circularan todo tipo de versiones sobre supuestos hijos. No tuvo hijos, Sandro, o romances secretos. Pero no hay nada de eso confirmado. En el escenario era el gran seductor latinoamericano, pero en su vida privada era muy tranquilo y hermético, ¿eh? Las nenas le podían tirar flores, ropa interior, cartas, regalos. Lo perseguían por todos lados. Podía provocar gritos, desmayos. Podía interpretar canciones cargadas de erotismo, pero cuando terminaba el espectáculo se bajaba del escenario y parece que era un tipo muy tranquilo, ¿eh? Y no le quedaba energía, dejaba todo en el escenario, Sandro.
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0: Muy bien, brevísimo homenaje a Sandro. Se cumplen 81 años de su nacimiento el día de hoy, un 19 de agosto.
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0: Suenan los Vándalos Chinos en Todo Cambia. Miércoles de rock and roll, arrancamos suavecito.

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1: Bueno, una noticia triste que se supo hace minutos. Florencia Hugo da Rosa, hija del cantante uruguayo Lucas Hugo, falleció hoy miércoles 19 de agosto a los 23 años. Había sido diagnosticada con cáncer en 2025 y durante su enfermedad recibió tratamientos en Uruguay, Brasil y Estados Unidos. En Boston participó además de un ensayo clínico. Florencia había regresado a Uruguay y se encontraba en Rivera, donde falleció. La noticia fue confirmada por Sentimientos Producciones, que representa a Lucas Hugo, a través de un comunicado en el que pidió respeto y privacidad para la familia. Lucas Hugo había suspendido recientemente algunas presentaciones para acompañar a su hija y a su familia. Bueno, abrazo en este momento tan duro para toda la familia y allegados de Florencia.
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Jordan de Taylor's Problems, sonando aquí en Todo Cambia en este miércoles de rock. Le mandamos un saludo a todos los fotógrafos y las fotógrafas. Hoy es el Día Mundial de la Fotografía.

El 19 de agosto de 1839, Louis Daguerre presentó ante la Academia de Ciencias de Francia su último invento, el daguerrotipo, que permitía capturar una imagen a través de un proceso químico. Ese día también se liberó la patente del daguerrotipo, dando lugar al desarrollo de la fotografía.

0: daguerrotipo fue el primer procedimiento fotográfico anunciado y difundido oficialmente en el año 1839.
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0: Había que quedarse paradito, quieto un rato, frente a una caja con un agujerito. Y así se capturaron las primeras fotos. Mire que han pasado cosas de ese momento hasta ahora con la fotografía. Pensar que antes había gente que iba y sacaba fotos en los cumpleaños. Pasaban por tu casa y decían: señora, ¿le saco una foto a los nenes? Bueno, pasá el miércoles que les corto el pelo, los baño, les pongo un busito lindo y les sacas una foto. Y esa foto que te sacaba el fotógrafo que pasaba por tu casa, pasaba a decorar la pared familiar durante siglos. Y mientras lo digo, recuerdo la foto que tiene de mi vieja, mía y de mis hermanos chiquitos, blanco y negro, ahí colgada en la pared. Que fue eso lo que pasó. Iba el fotógrafo y sacaba fotos por tu casa. O ibas paseando por algún lado y de repente aparecía un señor y te decía: tengo esta foto suya. Pero señor, ¿cuándo me la sacó? Y bueno, son 5 pesos, te decía. ¿La quiere? Y bueno, démela. Bueno, feliz día a todos los fotógrafos, las fotógrafas y a todos quienes les gustan las fotos.

Había fotógrafos que salían a buscar clientes, recorrían barrios, entraban en comercios, golpeaban puertas y ofrecían sus servicios. La fotografía itinerante está documentada desde el siglo XIX y continúa durante buena parte del siglo XX. ¿Tienen alguna foto de esas? ¿Le sacaron alguna foto?

0: 16 minutos pasan de las 10 de la mañana.
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0: Tenemos que hacer nuestra primera tanda.
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0: 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Está, no me pregunten más.
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Año 2005, llueve sobre la ciudad. ¿Cómo me gusta este tema de los bunkers, che? Bueno, nos vamos a la tanda y seguimos con el programa, ¿eh? Queda de todo en el programa del día de hoy.

0: Hoy próximo a las 11 de la mañana vamos a conversar con Indro Montanelli, que es uno de los responsables. Hace unos días dábamos la noticia de que, bueno, se lanzó una aplicación que habilita préstamos de dinero entre personas. Hay personas interesadas en prestar dinero y hay personas interesadas en recibir ese préstamo. Bueno, esta aplicación oficia de intermediaria, pero bueno, vamos a conversar con Indro Montanelli, que es uno de los fundadores de Presta Pagos. Así se llama esto. Hace poquitos días dábamos la noticia de que el Banco Central había autorizado esta aplicación. Después vamos a conversar con la politóloga Valeria Bonomi acerca, bueno, del presupuesto, de todo esto que estuvo pasando. La telenovela, como me gusta decirle, la telenovela del presupuesto.
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0: Pudimos conseguirla a Valeria Bonomi, que está con muchísimo trabajo, ¿eh? La he visto por Canal 10, la he visto por TV Ciudad. La he visto y la he escuchado también en la diaria radio. Tiene una columna. Y tenemos la suerte de poder tenerla un ratito aquí en Todo Cambia. Así que bueno, vamos a la tanda, volvemos enseguida, queda de todo. Miércoles de rock aquí en la 102.1.
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0: 091-00-6757, nuestro número de WhatsApp. ¿Se acuerdan de los fotógrafos de antes? Que te sacaban una foto en cualquier lado. O pasaban por tu casa y te hacían una foto ahí, sentadito en el muro. La que tengo yo junto a mi hermano.
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0: Estamos sentaditos en el muro de casa, en un corredorcito ahí.
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0: Medio cara de dormido tenemos, aparte.
1: 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Ya no habrá que preocuparse.
0: El tipo iba, te sacaba la foto, se iba, a la semana volvía. Tome la foto. Ahora sacamos 176 fotos del nene en todas las posiciones en 15 minutos y no nos gusta ninguna.
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0: Bueno, vamos a la tanda. 12 minutos pasan de las 10 de la mañana. 091-00-6757, nuestro número de WhatsApp.
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¿Necesita presentación este tema? Miércoles de rock aquí en Todo Cambia, 30 minutos de las 10 de la mañana. Buenos días, yo soy muy, mucho más grande que tú, dicen por acá. Bueno, no creo, ¿eh? Y tengo una con un Bambi, me imagino que será una foto, con un Bambi como un sueño del fotógrafo, porque yo estaba encima de un triciclo. Claro, antes le hacían como cosas fantásticas a la foto, ¿no? Yo me acuerdo de, yo no llegué a esa época, pero sí me acuerdo de ver fotos, ponele, de mi abuela o de mi vieja, que les coloreaban las mejillas. Les hacían como una postproducción a la foto y las pinturrajeaban. Sí, dice, buenos días, Francisco. Qué pena la hija de Lucas. Sí, una pena, muy jovencita. Dice, tengo en la puerta del colegio sujetando un libro. Sí, tengo una en la puerta del colegio sujetando un libro. Recuerdo cuando llegué a casa y conté, mi madre casi colapsa pensando en mil peligros. Bueno, era algo que se hablaba mucho eso, ¿no? De que te sacaban una foto en cualquier lado, en un parque de diversiones, caminando por una plaza y después te la querían vender. Yo creo que llegué a vivir esa época, pero me la acuerdo como más bien como de oídas, ¿no? De que hablaban los adultos de esos temas. No me acuerdo que me sacaron una foto a mí en un parque. Día de la fotografía.

Siguen llegando mensajes al 091-006757, pero mire, pero está prendido fuego acá la audiencia. Es el día de Donald Trump, del Orange Gután. Es muy bueno, señor. Espere, espere. Deme un segundo. A ver. Esos aplausos son por su chispa, creatividad, sentido del humor. Uso de humor en dos lenguas. Señor, pero usted es un prodigio. Que aparte el orangután, por lo menos el que yo estoy viendo aquí en la foto, es medio naranja, ¿eh? Ojo. Pero pobrecitos orangutanes. Ellos no son incapaces de hacerle daño a nadie. Nunca un orangután te armaría una guerra.

40 minutos de las 10 de la mañana, 091-006757, nuestro número de WhatsApp. Miércoles de Rock and Roll aquí en la 102.1.

Buen día, Fran. Me desbloqueaste recuerdos con eso del fotógrafo yendo a casa. Yo también me autodesbloqueé un montón de recuerdos, ¿eh? Aparte, claro, cuando sos niño en esas circunstancias, te obligan a sacarte fotos en momentos que no tenés ganas de repente. Yo me acuerdo que hay una fotito de esas. Yo era muy chiquito, pero estoy como con la boca torcida. Y yo estoy seguro que era porque me habían salido con unas manchitas en los dientes y a mí me daba vergüenza. Y estoy riéndome así como de costado, ¿eh? O me faltaba un diente porque se me había caído, no me acuerdo bien. Pero sé que tenía algo en la boca y que yo no quería reírme para la foto y salir riéndome de costado. Capaz que si mi vieja me está escuchando me va... Ah, y otra cosa que me acuerdo también. Que yo me había puesto frente al espejo y me había cortado el cerquillo. Y me hice un asesinato. Y estoy con esa foto, tengo tipo un corte, no sé cómo describirlo. Pero tengo como mucho rulo en toda la cabeza y como la frente chata. Ah, ojalá mi vieja es la oyente número uno del programa, ojalá me esté escuchando y ahora me diga a ver si es o no, o lo estoy soñando. Veo que muchas veces uno se adjudica recuerdos de la infancia que en realidad no son así. O cosas que te recontra traumaron y vos se las contás después a un adulto. Decís, no, porque me acuerdo que vos... Pero no fue tan así, loco, lo viviste así, pero no fue tan grave. Te tiré con una chancleta nada más porque estabas insoportable. No vengas ahora a contárselo a la psicóloga como que yo te daba tremendas palizas. Te tiré una chancleta por la cabeza, Raúl. Mirá la guita que estás gastando en terapia ahora contándole eso a la psicóloga. Bueno, un poquito más de música rapidito ya que es miércoles de rock and roll. Aprovecho y pongo un poquito de Buenos Muchachos. Y luego vamos a las noticias nacionales. Ah, no. ¿Qué viene acá? Ah, no, María, no me haga eso. Viene a presumir el sol. Nos escribe María y nos dice, hola, Francisco, por fin llegó el sol. ¿A dónde? ¿A dónde? ¿A usted le parece venir a presumir así? Así, de cuerpito gentil, presumiéndonos el sol. Está bien. Así son, ¿eh? Así son. Me alegro mucho, María, que esté disfrutando del sol. Mande un tupper. Ponga un tupper en una encomienda y mándelo, por favor.

0: El Senado aprobó proyecto de ley de fondo de garantía para el CAMU de hasta 120 millones de dólares. Mediante este proyecto se dispone el acceso al fondo de garantía para la reestructuración de pasivos de las instituciones de asistencia médica colectiva, creado por la ley 18.439.
1: Se aprobó por unanimidad el acceso al fondo de garantía que había solicitado el CASMU, bueno, por esos 700 millones de unidades indexadas que indudablemente era lo que necesitaban para reestructurar sus pasivos y tener, obviamente, liquidez como para afrontar las urgencias que hoy está necesitando.
2: ¿Se pide alguna contrapartida?
1: Bueno, justamente, lamentablemente lo que no se llegó a un acuerdo, no se logró, el artículo 3, que tenía que ver justamente con las exigencias que en nuestro proyecto estábamos solicitando que quedaran por proyecto de ley para todos aquellos futuros conductores y directivos de las instituciones que solicitaran este fondo, porque indudablemente por temas financieros. Pero bueno, no fue votada por la oposición, salió con los votos nuestros, ojalá en diputados sí pueda ser votada.

Fábricas Nacionales de Cerveza analiza cierre de planta de Minas e inversión de 14 millones para concentrar producción de cerveza en Montevideo. Este martes, el sindicato puso al tanto a los trabajadores de la planta de Minas sobre la intención de la empresa de cerrar su planta en dicha ciudad. El miércoles se lleva adelante una reunión tripartista, y hasta esta instancia el gremio no tomará nuevas medidas. Hace unas semanas la empresa anunció el inicio de un proceso de revisión de las operaciones en Uruguay. La inversión aportará una pieza clave para que la industria cervecera nacional recupere su competitividad y pueda volver a competir frente a productos elaborados en países de la región, anunció Fábricas Nacionales de Cerveza en un comunicado. La inversión anunciada posibilitará la instalación de una línea de latas en la planta de Montevideo y concentrar en la capital su matriz productiva. De esta manera, se planea reemplazar la actividad de la fábrica minuana en la que se produce y envasa la línea de cerveza en lata. Esta línea permitiría elaborar allí nuevos productos y empaques para ofrecer nuevas propuestas a los consumidores, y sería un paso clave para la continuidad de la industria cervecera nacional y la sustitución de importación, agregó la compañía.

0: Bueno, se habla mucho del puerto paralizado, pero según el ministro Castillo, se cree que el puerto está paralizado, pero hay solamente una empresa en negociación de salario. Nuestro rol es dedicarnos a encontrar las soluciones y no a tratar que ni bien aparezca una situación de estas complicadas. Lo primero que haya que hacer es decretar esencialidad, apuntó el ministro de Trabajo.
1: Fue él mismo el que me llamó, el que me avisó lo que había ocurrido. Ni bien salió del programa de televisión, yo estaba en otra actividad, precisamente negociando y discutiendo el conflicto del puerto. O sea que mientras se habla sobre el conflicto del puerto y sobre qué va a pasar si no se encuentra la solución, nosotros lo que estamos procurando es encontrar la salida negociada. En este y en todos los conflictos, el rol del Ministerio de Trabajo, el rol del equipo nuestro en el Ministerio de Trabajo es dedicarnos a solucionar los conflictos y no a tratar de que ni bien aparezca una situación de esta complicada, lo primero que tenemos que hacer es que estén servicios esenciales. O sea que me aclaró, entendí el marco, el contexto, intenté entender, pero seguimos trabajando como hicimos todo el día ayer.
2: ¿Hicieron esas declaraciones? ¿Entiende que no debieron hacerse públicas? ¿Que fue una conversación interna?
1: El resto total importancia, insisto, mi cabeza está puesta en solucionar los conflictos, ninguna otra cosa, no ando buscando ni chivos expiatorios, ni peleándome con fantasmas, ya está. Si se saca a relucir una entrevista hace 20 meses atrás, en un contexto de procesión, cuando el Frente Amplio no había asumido el gobierno, cuando quien habla todavía no era ministro de Trabajo, y eso es válido para distraer la atención, yo me ocupo como estamos ocupando, no, a partir de este momento ya está reunido otra vez la tripartita, así que nuestra idea es encontrar una salida y seguramente la vamos a encontrar.
3: ¿Qué dijo Sánchez? ¿Presidencia quiere decretar la esencialidad o está atento a lo que ocurre a nivel del Ministerio de Trabajo?
1: Si ustedes me disculpan de lo que dijeron otros, pregúntenle a otros.
3: ¿Y Sánchez él qué le dijo a usted? ¿Estaba arrepentido de lo que dijo públicamente?
1: No, me mandó la captura de pantalla de lo que se había puesto después de la entrevista y me explicó el contexto y nada más, ya está. Yo lo entendí leal de parte de un compañero, insisto, que no encuentro ninguna cosa distinta.
4: ¿Para Castillo esencialidad sí, esencialidad no?
1: Yo estoy trabajando para solucionar el conflicto. El decreto de servicios esenciales en cualquier situación conflictiva, síndrome de que nosotros no estamos encontrando salida. Y acá las dos partes, la empresa y los trabajadores, están trabajando y negociando para buscar una salida y nosotros estamos generando las condiciones para eso.
0: Hay rutas cortadas en 6 departamentos tras las lluvias de los últimos días. Rivera, 33, Rocha, Durazno, Florida y Paysandú tienen rutas nacionales, caminos departamentales y pasos afectados por la crecida de cursos de agua. Las lluvias registradas en los últimos días provocaron cortes de rutas y caminos en 6 departamentos del país, según el relevamiento actualizado por Policía Caminera hoy miércoles a las 8:30 de la mañana.

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1: Tres minutos pasan de las 11 de la mañana. Tenemos que hacer una tanda. Hola, Francisco. Buen día. Por fin llegó el sol, nos dice María. Ya se me pasó, María. Ya se me pasó el enojo. Nos manda María la frase diaria. Nos dice María, el que tiene miedo sin peligro, inventa el peligro para justificar el miedo. Me encantó, María. El que tiene miedo sin peligro, inventa el peligro para justificar el miedo. Claro, soy miedoso, después invento a qué le tengo miedo, ¿no? Bueno, María está contenta porque tiene sol, ¿eh? Gracias, María, por el mensaje, la felicito por el sol. Gócelo. Y con Boomerang nos vamos a la tanda. A la vuelta de la tanda, entrevista. ...091-00-6757... nuestro número de WhatsApp. Día Mundial de la Fotografía. ¿Alguna vez mandaron alguna foto mal? ¿Mandaron a un grupo, por ejemplo, una foto que era para otra persona? ¿O mandaron a una persona una foto que era para otra? ¿Algo así?

0: Nos vamos a la tanda y volvemos enseguida.
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0: 18 minutos pasan de las 11 de la mañana. Estamos muy bien aquí en la 102 en la radio de La Paloma. Suenan los buitres en este miércoles de rock and roll. Bueno, hace pocos días dábamos la noticia al aire de que el Banco Central del Uruguay había autorizado el funcionamiento de Prestapagos, una plataforma de préstamos entre personas que llega al mercado uruguayo en un contexto donde los préstamos informales, conocidos como gota a gota, también vienen ganando espacio. En ese contexto queremos conocer un poco más sobre esta nueva propuesta, cómo va a funcionar, qué posibilidades ofrece para quienes necesitan acceder a un crédito. Vamos a conversar sobre este tema con Indro Montanelli, uno de los fundadores de Prestapagos. En este momento está en Buenos Aires, pero él es uruguayo. Indro, muy buenos días y gracias por recibirnos.
1: Buen día, Francisco. Gracias a vos por convocarnos.
0: No, muchas gracias. Bueno, hombre que ha sabido surfear en las aguas palomenses, conversábamos fuera del aire.
1: Exacto, sí, sí, tuve en mi adolescencia.
0: Bien, bien.
1: Algo que debo retomar.
0: Está bien, sí, no, nunca es tarde. Y no, no hay edad para tirarse al agua a chapotear un rato. Bueno, Indro, te comentaba fuera del aire que, bueno, nos sorprendió gratamente esta noticia. Porque, bueno, como decía, la informalidad en los préstamos es algo que está creciendo en nuestro país. Y, bueno, y una forma de préstamo nos pareció bastante innovadora en ese sentido, lo de préstamo entre personas. Pero me gustaría que tú nos explicaras más cómo funciona esta nueva forma de préstamos aquí en Uruguay.
1: Perfecto. Bueno, un poco también, como te comentaba fuera del aire, en Uruguay el crédito entre personas existe desde siempre, no es algo nuevo. Existe cuando alguien le presta dinero a otra persona y también cuando un comercio le permite a un cliente llevarse algo y pagarlo después.
0: El fiado.
1: O sea, lo que nosotros, exacto. Nosotros lo que pretendemos es darle herramientas digitales y un marco formal a ese vínculo que ya existe, ¿no? Que existe desde hace indefinidamente.
0: Sí, desde que existe el dinero, capaz, o antes.
1: Exacto. O sea, Prestapago lo que te permite es que una persona, un comercio, pueda ofrecer crédito directamente a otra persona. La particularidad es esto, es que en el financiamiento colectivo ha habido ya y hay otras plataformas en Latinoamérica, pero que están más ligadas al fondeo de varias personas a un crédito. La particularidad es que la conexión es directa entre personas, dentro de un entorno regulado y con herramientas que hasta ahora estaban mucho más asociadas a empresas de crédito, ¿no?
0: Bien. Es decir, ustedes funcionan como nexo entre alguien que tiene un dinero y está interesado en prestarlo y alguien que lo necesita.
1: Exactamente. O sea, nosotros lo que hacemos es el nexo entre una persona que tiene una necesidad financiera y alguien que está dispuesto a prestarlo con una tasa establecida entre las partes. Nosotros, eso está bueno aclararlo, nosotros no fondeamos, o sea, no realizamos préstamos, y tampoco nosotros tampoco garantizamos el recupero. O sea, toda la inversión en créditos, como toda inversión, conlleva un riesgo. O sea, la clave en este tipo de plataformas es la diversificación. Cuando uno diversifica, logra que el riesgo se vaya diluyendo, ¿no?
0: Sí, claro.
1: El consejo siempre es no concentrar una inversión en un préstamo, sino diversificarla en varias claro, solicitudes.
0: Claro. Ni siquiera el Banco Central, cuando presta, tiene la garantía de que le van a pagar.
1: No, es la característica propia de cualquier inversión y de cualquier empresa de crédito o de un banco. Sí, obviamente que uno existen créditos con mayor o menor garantía o inversiones con mayor y menor garantías, pero bueno, en este tipo de inversión la clave está en la diversificación.
0: Algo que me llamó la atención, quizás lo entendí mal, pero dijiste de una tasa acordada entre las partes. O sea, ¿puede llegar a haber una puja ahí y se puede beneficiar la persona obteniendo una tasa de interés más baja de lo que de repente ofrece el mercado por otro lado?
1: Bueno, un poco la idea es eso, que la tasa, es a lo que apuntamos, es que la tasa quede regulada por la oferta y por la demanda. Lógicamente que una persona, nosotros lo que hacemos Para el caso del inversor, cuando un solicitante se presenta, hacemos un análisis del perfil de esa persona, tanto a través de parámetros tradicionales como no tradicionales. Ponemos a disposición esa información de los inversores, sugerimos una tasa en base al perfil crediticio de esa persona, pero no la fijamos, la tasa la fija el inversor. O toda la decisión siempre pasa, es el inversor quien decide a quién prestar y en qué condiciones. Nosotros lo que hacemos es darle la información para que pueda tomar una decisión de manera consciente, ¿no?
0: Bien, bien. ¿Hay un límite de préstamo, un límite de solicitud? ¿Cómo funciona en ese sentido?
1: Bueno, las solicitudes, el mínimo es de 1.000 pesos, que también eso es una particularidad porque normalmente acceder a créditos de bajo monto es difícil
0: Sí.
1: por los costos de originación. Nosotros lo que hacemos es, al ser una plataforma cuyo procesamiento es todo digital, nos permite bajar los costos por originación. Entonces, eso permite que quizás la gente tenga acceso a créditos de menor monto, ¿no? Después la plataforma se encuentra parametrizada con ciertos límites que hay para el tema de los préstamos de manera recurrente y anual, ¿no? De acuerdo a la condición de la persona. Todo eso está parametrizado en la plataforma.
0: Bien, bien. Es pregunta, ¿no? Pero digo, además
1: Sí.
0: de venderse esta plataforma o de ofrecerse como una forma de un préstamo, ¿puede ofrecerse como una forma de invertir para quienes tienen un capital y bueno, quiere entrar al juego de la oferta y la demanda y de repente ofrecerlo a préstamo?
1: Bueno, como te decía recién, es una alternativa para invertir parte de los ahorros. Vuelvo sobre lo mismo. La inversión tiene que ser una inversión informada y consciente.
0: Claro.
1: También, por otra parte, vos te pongo el ejemplo de un comercio que tiene una persona que recurrentemente va a comprar un comercio de cercanía. Y tiene un cliente que va recurrentemente a comprar y suele llevarse mercadería y pagarla después. Eso es una forma de crédito. Nosotros lo que hoy la plataforma te permite es darle una trazabilidad a ese crédito y un registro. En vez de llevarlo a una libreta, lo podés canalizar a través de la plataforma y además podés, sabiendo que esa persona es recurrente en tu comercio y que es buen pagador, ofrecerle eventualmente algún crédito para lo que necesite. Te pongo otro ejemplo.
0: Claro.
1: A una persona se le rompe la moto, por ejemplo, y necesita, no sé, 15 mil pesos para poder repararla. Tiene dos alternativas, o solicitar un crédito o acercarse a algún taller que maneje la plataforma y que quiera financiarle el arreglo de la moto. O sea, se acuerda como si fuese un crédito, ¿no? Esas son las posibilidades que te da hoy esta herramienta, ¿no?
0: Y también la posibilidad de conversar con la persona de la tasa, ¿no?
1: Bueno, también la tasa es, sí, es acordada, tal
0: Bien,
1: cual.
0: bien.
1: Por otro lado, sí, el tema de la tasa se fija por oferta y demanda y nosotros tratamos de priorizar siempre la tasa menor en términos de lo que se muestra en la plataforma, ¿no? Siempre tratamos de justamente de que el crédito sea una buena opción tanto para el solicitante como para la persona que invierte, ¿no?
0: Bien, bien. Quienes quieran fijarse cómo funciona, cómo es, informarse más, pueden entrar a prestapagos.com y ahí está toda la información. Se puede ver la información cuenta todo en una página muy, muy fácil, muy intuitiva de ver y de ponerse al día de esta nueva forma de acceder a préstamos y también de acceder a invertir el capital. Hay un montón ya de

0: Vemos es una trazabilidad y un seguimiento de todo el proceso con alertas tempranas. Tanto hay un calendario de vencimientos que lo tiene tanto el inversor como el solicitante, y eso le permite ir siguiendo de manera automática todo el crédito. También lo que esa trazabilidad, lo que le da al inversor es la posibilidad de eventualmente, ante moras, de poder realizar acciones de recupero o eventualmente acciones judiciales, ¿no?
1: Bien,
0: O sea,
1: bien.
0: está toda la información disponible para que se dé la relación en un marco regulado.
1: No, bien, está claro que la plataforma no es responsable en ese caso, ¿no? Pero está bien, no está de más la aclaración. ¿Crees que ese podría ser un motivo de queja de repente de algunas personas?
0: No es queja. Yo lo que, al aclarártelo, lo que pretendo es que se entienda el
1: Claro.
0: modelo, en el sentido de que el inversor, acá hay una relación directa entre solicitante y prestador. Nosotros lo único que hacemos es no administramos fondos, que eso también es importante porque surgió alguna consulta. O sea, los fondos transitan de manera directa entre el solicitante y el prestador. Nosotros no en ningún momento administramos los fondos. Eso también es una garantía para las personas que deciden prestar. Lo que hacemos nosotros, y es el eje de la plataforma, es calificar al solicitante, poner esa información a disposición del inversor, intentar acompañar en la decisión en el sentido de la diversificación, de que sea una decisión consciente en cuanto a la necesidad de diversificar la inversión.
1: Claro.
0: O sea, no es lo mismo prestarle a una persona un monto X que ese monto dividirlo en varios préstamos. Eso es lo que hace que el riesgo se vaya diluyendo en algún
1: Claro,
0: sentido.
1: está clarísimo, está clarísimo. Indro Montanelli, fundador de Presta Pagos. Bueno, muchísimas gracias por tu tiempo, quedó todo muy claro y bueno, estamos a las órdenes para cualquier tipo de información que haya que difundir.
0: Bueno, muchas gracias, gracias a vos Francisco por el contacto y por la posibilidad de contar un poco del proyecto.
1: Bien, bueno, gracias, chau, chau.
0: Por otra parte,
1: Sí,
0: perdón, te
1: dale.
0: aclaro,
1: No, ya pueden
0: sí,
1: ir
0: todavía no
1: viendo.
0: está disponible para descargas, sí
1: Ah,
0: para información.
1: bien, bien. Ya.

9 de julio de Callejeros, sonando aquí en Todo Cambia. Miércoles de rock. Rock and roll. Muy buenos días, amigo Francisco. ¿Todo bien? ¿Qué tiempito? Funesto. Qué buena palabra, funesto. Un buen apodo para alguien, ¿no? Ahí viene el funesto. Che, tengo un amigo para presentarte. ¿Cómo se llama? Le dicen el funesto. Uy, no me lo presentes nada. Bueno, a darle a la antigua rocola mucho rock and roll y que explote, que tengas un excelente día. Buen miércoles, nos dice Carlitos. ¿Cómo anda, Carlitos? Usted sabe que dicen por ahí, andan contando que el sol ya salió en otros lados. Otra tormenta en mi cabeza hace que no pueda... Y yo no quiero dar falsas expectativas, pero está como más clarito por acá, al menos por la zona de la radio. Mire si el sol viene a darnos una visita ahí. Hola, soy el sol. ¿Cómo andan, chicos? Me extrañaban. Viene a cancherear acá entre nosotros.

0: Sí, dice por acá, salió el sol a 200 kilómetros. Bueno.
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0: No le sirve nada. Póngase contento por la gente que está a 200 kilómetros en este momento disfrutando del solcito en la cara. Sacando a ventilar toda la ropa, las toallas.

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1: Preciosa versión de Seguir Viviendo Sin Tu Amor del Flaco Spinetta, interpretada por Catupecu Machu. Es del año 2007 este tema, ¿eh? 43 minutos de las 11 de la mañana. Estamos trayendo el sol despacito, de a poquito, ¿eh? Denle en tiempo, está a 200 kilómetros, está llegando tranqui, está haciendo dedo.

Buen día, Francisco. ¿Podrías pasar la canción? Bueno, busco. La canción de Simón. Bueno, busco y paso.

sacudiendo la polvorienta rocola, llegaron los Ramones, pateando todo. Abran paso, señoras y señores, córranse que llega el rock.

Gracias, gracias, gracias por los miércoles de rock and roll, che. ¿Es este quizás el mejor inicio de canción de rock? Este. One, two, three, four. Y yo lo pongo en un top 10.

Vamos a rockearla un poquito más antes de la tanda. 47 de las 11. Suban el volumen. Pateen todo ahí. ¿Dónde están? Pateé todo en la cocina. ¿Qué importa? Pará, tranquilo, Francisco. Pateé la asadera con las papas que está metiendo al horno. Rompa todo. Tranquilo, señor, que después tengo que ir a limpiar yo. ¿Nunca les pasó de tipo de enojarse o algo y patear algo o tirar algo y después se sienten tremendos nabos limpiando? ¿Pero qué estaba pensando yo? ¿En qué estaba pensando cuando reventé esta taza de café con leche contra la pared? Ahora estoy acá domingo de tarde pintando la pared. ¿En qué estaba pensando? Y bueno, señor, piense antes de actuar.

091-00-6757, nuestro número de WhatsApp. Puede pedir su tema de rock. Estamos rompiendo todo un ratito antes de la próxima entrevista, que nos vamos a poner serios, vamos a hablar de política, con la politóloga Valeria Bonomi. Acerca de, bueno, esta telenovela, iba a decir turca, pero es uruguaya, telenovela uruguaya del presupuesto, que terminó con un Guido Manini Ríos en el podio de los ganadores ahí, haciendo entrevistas y diciendo no, porque gracias a Cabildo Abierto ahora. Bueno, vamos a conversar de todo eso con la politóloga.

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I was made for loving you, Kiss, sonando en Todo Cambia, año 1979. So miércoles de rock and roll aquí en la 102. Pero qué lindo, mire acá la foto del sol que nos mandan. Pero qué maravilla, no estará trucada, no le creo. ¿El sol existe, en serio? Mentira, es un invento, es un mito el sol. Yo nunca lo vi. El sol es como Papá Noel. Nunca lo vi, ¿eh? Pero bueno, muy linda la foto, que lo disfrute, qué lindo. Tome solcito ahí. Está llegando el sol, avisa acá. Me avisan por la cucaracha que el sol está por llegar, ¿eh? Se entretuvo ahí. ¿Vieron la panadería que está ahí frente a la ANCAP? En Pan de Azúcar, ahí, que vende cosas muy ricas. Bueno, paró ahí a comprar algo. ¿Quién no ha parado? Hay que entenderlo al sol. ¿Quién no ha parado en esa panadería? Haciendo ruta de Montevideo para acá. Gracias, María, por esa rebanada de sol que nos mandó, ¿eh? Riquísimo.

59 de las 11 de la mañana. Muy buena esa de Kiss, nos dicen por acá. Qué temún, ¿no, señor? Ese falsete, ¿eh? Hay que llegar a esa nota, ¿eh? Muy bien, un poquito más de música y luego la tanda. Está saliendo el sol, nos cantan los intoxicados. ¿Será cierto? Hasta las 13 radio aquí en la 102.1.

Muy bien, y con los intoxicados nos vamos a la tanda. Tres minutos pasan del mediodía. 11 grados la temperatura aquí en La Paloma, según nos dice AccuWeather. Intervalos de nubes y de sol, ¿eh? Por ahora el intervalo ha sido solo de nubes. Pero si AccuWeather dice, vamos a creerle. Según AccuWeather, a las 13 va a haber sol y bruma. Soleado con bruma, ¿eh? El resto del día hasta las 18 que se vuelve a nublar. Eso es lo que dice AccuWeather. Cualquier cosa, se quejan con Mr. AccuWeather.

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0: Bueno, como conversábamos más temprano, se votó la rendición de cuentas. Fue aprobada en diputados, 50 votos contra 49, con los dos votos de Cabildo Abierto. Para analizar más seriamente y en profundidad este tema, tenemos en línea a la politóloga Valeria Bonomi, que se hizo un espacio en su agenda y nos recibe. Valeria, muchas gracias por recibirnos.
1: Por favor, ¿cómo andan?
0: ¿Cómo le va tanto tiempo,
1: Todo bien. Zafar fue lo que le pasó al gobierno con votación.
0: Está un poco vinculado, sí, la elección.
1: Sí. Fue una gran selección musical. Me gusta porque usted me presenta con muy buenos temas siempre.
0: ¿Vio? Bueno, tratamos de pasar buena música acá cuando se puede. Vale, ganó 50 contra 49. Es como se tiene que ganar una votación, ¿no? Poniéndole suspenso, con negociación,
1: a 50. Uruguaya.
0: Claro. No te gano 100 contra 20. No.
1: Y bueno, pasa que esto, o sea, más allá del humor y la agonía, un poco así del sufrimiento hasta último momento, responde a cómo se está componiendo un poco el Parlamento y nuestra política nacional. No que esté polarizada, sería exagerar con el uso del concepto, pero sí estamos como divididos en dos bloques. Y digo no polarizada porque polarizadas son posiciones que no se encuentran y que no tienden puentes. Y sabemos que entre lo que es Frente Amplio y Coalición Republicana, más allá de las chicanas y de momentos de tensión, no hay una polarización per se. Son dos opciones contrapuestas, pero tienen muchos puntos de encuentro, más si vamos a revisar sus propuestas programáticas para la elección.
0: Claro.
1: Entonces, hablar de polarización es mucho, pero sí, en este momento, bueno, hubo tensiones en el Parlamento. El Frente Amplio se puede anotar, el Frente Amplio, partido de gobierno, se puede anotar un poco una victoria con la negociación y el acuerdo que logró con Cabildo Abierto. Cabildo Abierto adquiere nuevamente un rol protagónico en la discusión, en la agenda política nacional. Hay que ver cómo sigue esto, porque en realidad, ¿qué pasa? Cabildo le entrega o le facilita al partido de gobierno la discusión de la rendición de cuentas, pero en la votación por artículo no están garantizados todos los votos, o sea, hay cosas que pueden quedar afuera, no es que el paquete salga como lo presenta el partido de gobierno, y esa es la parte interesante de este juego o de lo que hizo Cabildo al habilitar esta discusión. Me parece que en eso... Si bien no había sorpresas también, porque desde el Vamos, Manini Ríos anunció que iba a tratar de ayudar al gobierno y otorgar gobernabilidades a un necesario cuando se lograron los acuerdos, y bueno, fue este escenario. Ante eso no hay sorpresa.
0: Sí. Ahora nos vamos a meter en Cabildo y Guido, que ahora vamos a hablar, pero yo lo que me quedé con ganas, quizás usted que está mucho más metida en el tema, sí lo sabe, me quedo con ganas de saber si es que las exigencias, si es que había alguna de la oposición para votar la rendición de cuentas, ¿no? Sí, lo que se decía, o por lo menos lo que trascendió o a lo que yo pude acceder, es que, bueno, no te voy a votar porque fuiste un desastre y un fracaso en seguridad y en determinados temas y en economía. No te voy a votar la rendición de cuentas. Y el gobierno decía, bueno, pero yo quiero que me des esos votos para poder solucionar justamente esos temas. Pero no trascendió alguna exigencia de la oposición. ¿Había alguna? ¿Había algún pedido? ¿Hubo?
1: Sí, no sé, sin temor a equivocarme, no lo tengo muy claro, pero desde el inicio la coalición republicana, hablo de coalición republicana, si bien es Partido Nacional y Partido Colorado, bueno, y Partido Independiente, ¿no?
0: Sí.
1: Se negó de entrada a votar, fue como ya poner el bloqueo desde el Vamos. Lo que hace atípico de este escenario es que es por primera vez en muchos periodos de gobierno que no hay mayorías del partido gobierno, entonces en este caso lo que podía pasar era un escenario de bloqueo completo.
0: Claro.
1: Con lo cual ahí viene Cabildo a facilitar por lo menos la discusión. Pero desde entrada hubo una conferencia de prensa de la coalición diciendo no vamos a votar esto. Entonces yo no sé si hubo un acercamiento, probablemente desde el gobierno sí, a tratar de negociar como bueno, pero este punto llévamelo, esto sí, esto... Aparentemente no. De hecho, un poco la discusión después fue como, ah, bueno, pero el Frente Amplio en el periodo pasado tampoco votó y no, como esa
0: Claro,
1: chicana
0: claro.
1: un poco baja también, ¿no? La discusión está en un lugar medio tristón, digámoslo. Y no hubo predisposición a sentarse a negociar, por lo menos lo que vimos, ¿no? Los que lo estamos mirando desde afuera.
0: Claro. Y era
1: En
0: una.
1: los pasillos del Parlamento hay una convivencia, ¿no? Y pasan cosas, quizás ahí sí
0: Claro.
1: hubo intentos de acercamiento desde ambas partes.
0: Era una oportunidad prácticamente inmejorable, ¿no? Para la oposición, la de ponerse en bloque y negociar y exigir.
1: Sí, el tema es ahí, bueno, después cómo se capitalizan esas posturas, ¿no? Porque vos también desde el lugar del oficialismo podés decir, ah, bueno, entonces, no, me cruzo de manos y como me bloqueás, todo esto te cargo con la responsabilidad de no gobernar, hablando en términos muy exagerados, ¿no? Pero también es como un arma, pero arriesgado, que se haya votado una rendición de cuentas, de que no haya salido. Y eso bloquea el presupuesto futuro, ¿no? Entonces, bloquea la gestión de política pública y creo que es bastante complejo. Más en este escenario que estamos en un escenario de austeridad, de recorte, de mucha prudencia o justamente austeridad de parte del gobierno en manejar los números y mucha demanda desde la sociedad civil. Hay problemas que son complicados, lo de seguridad es complicado, el tema que ya lo hemos hablado, ¿no? De la gente en situación de calle y pobreza infantil, son temas graves. Entonces también tener la responsabilidad o asumir el costo político de bloquear la gestión en esas cuestiones que la gente está demandando, es
0: Ahora
1: complejo.
0: el gobierno se queda en el lugar de, bueno, ahí tenés la rendición, ahí tenés tu dinero, solucionalo porque si no después al final del periodo te va a pasar factura.
1: Y seguramente sí, estos temas van a ser temas de campaña y si se logran soluciones de corto o de mediano plazo en estos temas importantes, son los que van a estar en la discusión 2000, de 2029. También
0: Claro.
1: es un poco injusto, pero sí está pasando, y sobre todo desde el Frente Amplio y de la coalición republicana, no estar haciendo o deshaciendo solo con el reloj electoral. Como, bueno, hay temas urgentes, hay temas que la sociedad necesita resolver hoy, no en 2029.

0: Pero vuelve al Cabildo de 2019, de marcarse como esa tercera posición de
1: Claro.
0: somos los diferentes, estamos mirando lo que la gente necesita, lo cual es interesante como postura. Está lejos de las elecciones, pensando con el reloj electoral para poder capitalizar eso. Pero es interesante como el movimiento que está haciendo. ¿Cuánto le va a rendir más adelante? Difícil saberlo.
1: Sí, y utilizando una analogía deportiva que a los uruguayos nos encanta, ¿Cabildo se siente cómodo pivotando si hay que irse para la derecha o si hay que correrse un poco más para la izquierda? Como que tiene ahí cintura, ¿no?
0: Tienen cintura, de hecho ellos mismos se definen, ¿no? Yo tuve la oportunidad de entrevistar a varios actores de Cabildo para una investigación que está haciendo que nunca publicamos, pero bueno, la vida. Y ellos mismos te dicen, ¿no? Si bueno, si ser de izquierda es estar al lado de la gente, como que repiten, activan un cassette y salen con esa. Ser de izquierda es estar al lado de la gente, entonces somos de izquierda, pero si estar en contra de no sé qué es de derecha, bueno, somos de derecha. Ellos juegan con esa
1: Claro,
0: narrativa.
1: claro.
0: Y en esta situación de vuelta, más allá de haberse acercado al Frente Amplio, haber logrado unos acuerdos, que incluso Alejandro Sánchez, el Pacha Sánchez, salió a decir como, bueno, hay cosas que no nos convencen, pero era la forma de lograrlo, salen un poco fortalecidos. Hay que ver cuánto se sostiene esto, ¿no? En este pivotaje que vos decías.
1: Claro.
0: También la reacción de la oposición, de algunos personajes, no de todos, ¿no? Pero fue bastante baja de darle una bandera al Frente Amplio a Perrone en plena sesión de la votación de la rendición de cuentas. Fue, a mi gusto, un montón y fue fuera de lugar, una provocación innecesaria en el Parlamento, ¿no? Es la principal institución de liberación que tenemos. Es la discusión, el nivel de discusión política con el que estamos lidiando.
1: Sí. Esto podría perjudicar o poner en peligro la permanencia de Cabildo en la coalición.
0: Ellos se alejaron apenas se supo el resultado electoral. Manini, de hecho, dijo en su momento como que desde la oposición no tenía sentido la coalición republicana. O sea,
1: Claro.
0: él lo ve como una estrategia electoralista
1: Claro.
0: plenamente.
1: Claro, es una coalición
0: Yo,
1: para ganar.
0: exacto. Es por lo menos la visión que él deja claro. Quizás hay otros actores dentro de la coalición que tienen como que le otorgan un sentido más profundo a esta unidad. A mí me parece que ahí es complicado o es delicado como jugar tanto, tirar tanto de las identidades partidarias. Pero es una discusión súper interesante también los roles que asumen en esos acuerdos. También el Partido Nacional tiene mucha comodidad, ¿no? Porque es la mayoría.
1: Claro.
0: Entonces, ahí quizás la situación del Partido Colorado es otra, es de más de jugar de segundo actor. Y ahí me parece que es complicado justamente por las identidades y las tradiciones partidarias que tenemos. En algún momento creo que esto va a suceder, de hecho, más allá de que elección a elección hay acuerdos tácitos o documentados más a último momento, hay actores que están empujando fuerte para que esto se termine como de definir. De hecho, en las elecciones municipales hemos tenido candidaturas por la CORE y no por el Partido Nacional o Partido Colorado.
1: Lo que nos queda saber esos puntos que pidió Cabildo que incomodaron, ¿no? Al gobierno que no sabemos.
0: No, no sé si, la verdad que no vi si se publicaron, estuve buscando en prensa hoy temprano, pero vi más declaraciones, ¿no? Lo que está saliendo es más como actores ofendidos, actores contentos y bueno, esta situación más de la declaración, más de la coyuntura y no de los acuerdos que se logran. Hay que ver después del articulado, qué es lo que queda del proyecto original y qué cosas se modifican también. Eso puede llegar a generar cambios en el proyecto original.
1: Yo me
0: Puede, no,
1: imaginé
0: de hecho lo genera.
1: que el tema de los militares presos en Domingo Arena iba a ser un tema que iba a trascender en esta negociación, pero por lo menos público no se manejó.
0: No, no se manejó. Lo que vi sí es en las transferencias para infancias,
1: Sí.
0: como aumentar las condicionalidades, ¿no? Un poco esa discusión que estuvo hace unas semanas atrás de en qué gastan el dinero.

0: dinero a los pobres, que parece terrible que estemos dando esa discusión,
1: Yo
0: pero
1: le cuento si
0: estuvo.
1: quiere, yo le cuento en qué lo gastamos.
0: Exacto, tenemos mucho para decir. O poco, porque tampoco hay
1: En
0: mucho para
1: pagar,
0: gastar.
1: en sobrevivir lo gastamos.
0: Exacto, pero bueno, fue por ahí un poco las condicionalidades a las transferencias y eso es por lo menos lo que salió a la luz, como ser más exigentes por ese lado. No
1: Bien.
0: veo, no me parece, pero capaz que me equivoco, que un gobierno del Frente Amplio acceda a, quizás sí a dar la discusión, pero no a liberar a los presos de Domingo Arena. Nos pueden sorprender, pero pareciera que no. Ya si el Partido Nacional no lo hizo, yo no creo que el Frente Amplio flexibilice tanto. Se juega un apoyo social es mucho más densos de los que se juega el Partido Nacional.
1: Vale, hace mucho que no hablamos, creo que desde las
0: Es
1: elecciones, me
0: cierto.
1: parece.
0: Tanto.
1: Creo que sí, me parece que sí.
0: Puede ser.
1: Hágame, si quiere, brevemente un balance de lo que ha sido este gobierno de Orsi. ¿Cuánto expectativas, realidad y cómo cree que va a seguir proyectándose el Frente Amplio ahí buscando un lugar para una posible reelección de la fuerza política?
0: Bueno, un año y medio como con poco brillo, ¿no? Por ahora, las encuestas de opinión un poco también están reflejando eso.
1: Va a romper un récord, Orsi, de desaprobación en cualquier momento.
0: Tremendo, sí. Y lo complicado o el llamado de atención es que esa desaprobación está adentro del Frente Amplio, está muy marcada, ¿no? Hay un porcentaje muy alto de votantes que no están contentos. Con un par de furcios o de pifiadas que también, ¿no? Innecesarias, por decirlo de alguna manera, o lo que se habla, ¿no? Como de errores, ¿no? No me sale el término. Bueno, en fin.
1: Sí, de metidas de pata. Usted dice por lo de la
0: Sí.
1: camioneta y todas esas cosas.
0: La camioneta, situaciones evitables, ¿no?
1: Ahí va.
0: El portaaviones, ¿no? Como cositas que
1: Sí.
0: quizás no hacen a la cotidianidad de la gente, ¿no? Son más de la chicana política, de la discusión, más de los que estamos en la rosca mirando esto medio minuto a minuto, ¿no?
1: Claro.
0: Pero también a lo que me parece que le importa al grueso de la población, que no es la que está mirando estas discusiones, es si puedo o no llegar a fin de mes, si salgo en el barrio y no me roban la cartera o no hay balaceras de noche donde tengo la suerte o no de vivir, ¿no? Y esos temas tampoco se están resolviendo. A priori, no, lo grueso no se está viendo como mucha respuesta. Creo que hay esfuerzos enormes también y la situación de pobreza y de seguridad sobre todo son temas muy complejos de resolver. Es muy fácil hacer gárgaras y decir, oh, no,
1: Sí.
0: negro, la gestión horrible, pero hay que estar también en ese lugar y tomar las decisiones adecuadas o no para mejorar la calidad de vida de la gente.
1: De hecho, hizo algo que nunca se hubiera pensado que un gobierno de izquierda fuera a hacer, que era poner los militares a patrullar.
0: Bueno, con toda esa discusión también, pero justamente ese tipo de cuestiones al electorado Frente Amplista es como la que más le duele. Entonces hay un tironeo ahí entre, bueno, gestiono. También podemos dar toda la discusión, sí, aumentar el patrullaje y como las fuerzas de choque en la calle y la represión, eso soluciona el problema, genera más violencia, ¿no? Porque es una discusión que hay que dar también. La respuesta punitiva se ha experimentado de mil maneras, en millones, no porque no hay, pero en cientos de países, y a veces los resultados no son buenos, hay estudios sobre eso. Entonces también, ¿desde qué lugar estamos discutiendo algunos temas o repitiendo fórmulas que quizás no son las mejores? Habría que verlo. Vuelvo al punto de asumir costos políticos, de tomar decisiones complicadas, ¿no? Endeudarnos hasta la manija para generar planes sociales, y yo no sé si hay capacidades para eso, ¿no?
1: Claro.
0: Entonces, hay temas que son súper complejos, que no tienen soluciones fáciles, que también en un año y medio no se va a resolver ni el tema de seguridad ni el de pobreza. Lo que tampoco se ve o se comunica son demasiadas acciones. Entonces ahí hay como un tironeo, que no quiere decir que no haya gestión, pero se hace poco palpable en determinados espacios. Y eso genera desconformidad.
1: Bien, y bueno, se está hablando desde prácticamente la elección que el próximo presidente va a ser Luis, ¿no? Tuvo una aparición.
0: Sí, pero es tremendo estar ya pensando, faltan 3 años, ¿no? O sea, es un montón estar con eso. Es irresponsable políticamente estar solo mirando la elección. Claro. Y eso le pesa al gobierno y a la oposición de manera pareja, ¿no?
1: Pero es porque algo como que se palpa, ¿no? Es como que da esa sensación de, y bueno, ¿y para qué vas a gobernar si ya viene Luis? ¿No? Es como que...
0: Pero es tremendo que estemos en eso. Sí, incluso dentro del Partido Nacional, este discurso de Luis por los 190 años, sí, de Luis, ¿no? Ya hablamos en confianza, generó mucha expectativa de su vuelta a aparecer en escena y ya era como, bueno, futuro presidente. Y él incluso tuvo un discurso mucho más conciliador, como, che, muchachos, dejemos gobernar también.
1: Claro, claro.
0: Lo cual es muy inteligente de su parte para posicionarse en el rol de futuro presidente, claro, diciendo, cuando yo llegue también déjenme gobernar.
1: Claro,
0: pero es tremendo, no tenemos que estar mirando, estamos muy lejos de la próxima elección, o sea, estamos pensando en 2030,
1: sí,
0: son muchos años, pasan volando, pero son muchos años a la hora de definir una gestión de gobierno. Por ahora esta viene como chata, pero no quiere decir nada. Y es muy complicado también que los políticos estén solo pensando con miras a la próxima elección. Está bien, son políticos, están un poco para esa, pero tienen que estar mirando lo que está pasando ahora enfrente de nuestros ojos, que nos explota en la cara, que la gente está durmiendo en la calle.
1: Claro, claro. Ahora, Orsi, el mes que viene viaja a la ONU, ¿no? Me imagino que ahí vamos a estar pendientes a ver el discurso que da y a ver si deja contento o no a la tribuna.
0: Pobre Orsi, seguramente. No sé. Sí, si querés, hablamos dentro de un mes y analizamos los discursos que el año pasado lo hicimos y fue muy divertido.
1: Dale. Vale, Monomi, muchísimas gracias por tu tiempo. Gracias por hacerte un lugarcito. Te seguimos
0: por
1: el
0: favor.
1: Rastro. Te hemos visto en La Diaria, en Canal 10, en Canal 5.
0: No, en Canal 10 no.
1: ¿Cómo que no? Te vi en una nota en Canal 5. ¿Cómo en Canal 10? ¿No era?
0: No, TV Ciudad. Mi última salida en tele fue TV Ciudad.
1: Ah, bueno. Vi un color azul
0: En el polémico Canal Capitalino.
1: Bueno, bien, bueno. Muchísimas gracias entonces, ¿vale?
0: Por favor, gracias a ustedes.
1: Y bueno, te vamos a molestar en cualquier momento.
0: Bueno, estoy a las órdenes. Les mando un abrazo a la gente de La Paloma, que hace mucho que no voy y ya estoy extrañando. Igual está frío para ir ahora.
1: Dale, la esperamos en cualquier momento.
0: Bueno, cómo no. Chau, chau. Lo tomo como una invitación. Beso.

Los terapeutas, la voz de Mandrake Wolf sonando en Todo Cambia. Miriam entró al Hollywood. Está saliendo el sol en La Paloma, atenti. Llegada del sol en vivo, ¿eh?

Bueno, ¿cómo anda, Lu? Nos llegan mensajes al 091-00-6757. Qué bárbaro escuchar a Vale. Gracias por el análisis. Abrazo grande. Gracias a usted por estar ahí.

0: Buen día, Frank. No era. Ya empezaron a pelearme. No era miércoles de rock and roll, dicen por acá. No les viene nada bien. Las pasé AC/DC, Kiss, Los Ramones. Esperen un poco, loco.
1: Sintió bien, mejor que bien, con esa pendeja tan linda.
0: 48 pasan del mediodía, 091-00-6757, nuestro número de WhatsApp.

Bueno, para la audiencia que me aclamaba un poco más de rock. Green Day, She, sonando en Todo Cambia.

Vamos rapidito ahora a las noticias locales. Ya se fue el programa prácticamente. ¿Cómo pasa el tiempo, che? Bueno, me parece que les voy a entregar la paloma a Consol, ¿eh? No sé, ustedes ven. Yo agarré un día prácticamente lluvioso, húmedo, con una niebla ahí, todo feo. Y se los voy a entregar soleado. No sé. Les voy a entregar la paloma soleada. Ustedes ven. No la rompan ahora, che.

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Condenado por intento de homicidio en La Paloma, la justicia condenó a 8 años de penitenciaría a un hombre colombiano de 43 años por un hecho ocurrido en enero de 2025 en la zona de Anaconda, en La Paloma. La víctima, su expareja y también colombiana, tenía 43 años y estaba embarazada de 9 semanas. La policía la encontró dentro de una vivienda con las manos atadas y una prenda alrededor del cuello, además de presentar lesiones. El hombre fue detenido en el lugar, fue condenado por homicidio muy especialmente agravado en grado de tentativa, privación de libertad, de lesiones gravísimas y violencia doméstica. Una vez cumplida la pena, se dispuso su expulsión del país. Prisión preventiva por amenazas y daños. Un argentino de 31 años fue formalizado y enviado a prisión preventiva por 120 días por un episodio ocurrido cerca de Avenida Brasil en Rocha. Según la denuncia, junto a una mujer de 18 años, ingresó al predio de una mujer de 65 años tras dañar la reja, rompió aberturas y vidrios y la amenazó de muerte, incluso con provocar un incendio. También habría causado daños en la vivienda de una vecina. La justicia lo formalizó por violación de domicilio agravada, violencia privada agravada y 2 delitos de daño. Investigación por robo de moto. La policía de Rocha realizó 4 allanamientos en una investigación por una serie de hurtos de motos. Se incautaron 2 armas calibre 32, municiones, restos de motos, plásticos y repuestos de motos, además de otros elementos. Hubo 4 detenidos. Un hombre de 31 años y una mujer de 33 fueron condenados a 8 meses de prisión en el régimen de libertad a prueba por receptación y tráfico interno de armas y municiones. La investigación continúa respecto a otros involucrados.

13 en punto. Cuando se pasa bien, se pasa rápido el tiempo, nos dicen por aquí. Es verdad, y la paso muy bien junto a ustedes, la verdad, ¿eh?

Bueno, y Despacito, con la satisfacción del laburo cumplido, me voy retirando hasta mañana. Me quedé con ganas de jugar hoy, ¿no? No jugamos. Mañana nos visitan de la Asociación de Comerciantes de La Paloma. Va a haber nuevas autoridades, vamos a presentar a las nuevas autoridades de la directiva aquí en el programa en vivo. Y a ver si mañana hacemos un lugarcito para jugar un poco, porque al final todo bien, pero muchas cosas serias, loco. Me hacen laburar, vos.

¿Cómo suenan los Rolling, che? Qué linda manera de cerrar un miércoles de rock and roll. Hace poquito le festejamos el cumple a Jagger, ¿no? Cumplió como 125 años. Y está cada día mejor el hombre.

Bueno, nos vamos. Gracias, gracias por estar ahí. Gracias por la buena onda, por la compañía, por participar. Si quieren, mañana les espero nuevamente para seguir compartiendo la mañana aquí por el aire de la 102.1. Ustedes se quedan con la mejor selección musical de música brasileña en Así es Brasil. Luego llega Generación 91. Tremenda programación La Paloma FM. Como hace 25 años, dejándolo todo. Bueno, de mi parte esto ha sido todo por hoy. Muy rico todo, que se repita. Gracias, gracias, gracias. Se me cuidan. Chau, chau.

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1985 fue uno de los grandes éxitos de ese año para esta banda llamada Cock Robin, que tiene nombre sacado de un libro y que da la sensación siempre de que estamos hablando de un solista. Pero no, una banda que tuvo unas canciones brutales a mediados de la década del 80. Y con ella, el comienzo de un nuevo programa. ¿Qué tal? ¿Cómo están? Bienvenidos. Arrancamos una nueva edición, esos clásicos que alguna vez bailaste, que alguna vez fueron parte de tu vida, que alguna vez escuchaste en tu radio. Bueno, van a ser parte de nuestra propuesta del día de hoy, que arrancaba así, con este clásico de mediados de los 80 y que tiene mucho más para ofrecerte. ¡Bienvenidos! Para comenzar, dejamos atrás a Cock Robin y nos vamos a Culture.

una gran canción de los 80 en el Culture Club, que estaba en su mejor momento. Venían de tener varios éxitos y ahí surgía esta canción, The War Song, la canción de la guerra, una canción que tuvo versiones en varios idiomas para intentar transmitir ese mensaje de paz, por así decirlo, que la canción

lanzada como simple del tercer álbum de la banda Walking Up with the House on Fire en el año 1984, en septiembre de 1984. La canción se convirtió en el séptimo éxito entre los cinco primeros del grupo en la lista de singles en Reino Unido. En los Estados Unidos llegó al puesto número 17 en el Billboard Hot 100, mientras que en otros países estuvo en el top 10, como en Australia, Canadá, Irlanda, donde fue el número 1 en ese lugar. Boy George declaró que la mayoría de la gente es muy ignorante políticamente, y a todos nos dicen lo glamorosa que es la guerra. La banda tocó la canción en vivo durante los 80, también en un concierto en víspera de Año Nuevo, ya mucho más acá en el tiempo, en el año 2011, y llegaron a volverla a cantar en vivo, ¿sí?, en el 2014, cuando vieron que ha habido varios intentos siempre de reflotar algunas bandas, algunos viejos grupos, se vuelven a unir y en alguna oportunidad logran hacerlo, y allí interpretan estos clásicos. Bueno, la canción volvió a sonar mucho más acá. Recuerdo que compartimos junto a todos ustedes, y estamos en los 80, y evidentemente estar en los 80 es hablar de Duran Duran.

Duran Duran. Una de las canciones emblemáticas de Duran Duran, sin lugar a dudas. Pero ¿saben qué? Esta versión no es la original. Esta versión fue remezclada por Nile Rodgers. ¿Quién es Nile Rodgers? El guitarrista de Chic, el mismo que aparece en la canción de Daft Punk con Pharrell Williams, que trabajó en el disco de Daft Punk en el año 2013, pero que trabajó con tanta gente, el mismo que creó Let's Dance de David Bowie, Nile Rodgers. Bueno, Nile Rodgers hizo este remix porque la canción al principio no convencía a nadie. No convencía al sello discográfico principalmente. Duran Duran la quería lanzar, pero el sello discográfico no le veía potencial. Ya habían tenido un éxito descomunal con el álbum Seven and the Roger Tiger. Entonces, claro, habían lanzado varias canciones como Union of the Night, New Moon on Monday, y poner esta como que no, el sello no la veía. Pero Duran Duran insistió, le pidió a Nile Rodgers que hiciera su versión, Nile Rodgers la hizo, que es lo que estamos escuchando, y a partir de ahí la idea cambió. La lograron lanzar y fue un verdadero éxito, y ya estábamos en abril del año 1984, para ver que vean cuánto había pasado en el tiempo. Estuvo 4 semanas en el puesto número 1 en el Reino Unido. Justo fue escrita por la banda el día que John Taylor, el bajista de Duran Duran, cumplía 23 años. ¿Cómo ha pasado el tiempo? Es brutal. Y la letra es bastante paranoica, ¿no? Exactamente. De Reflex, se las digo más o menos lo que dice. Bueno, el reflejo es solo un niño que está esperando en el parque. El reflejo está encargado de encontrar tesoros en la oscuridad y vigilar un trébol de la suerte. ¡Puah! No es extraño. Cada cosa que el reflejo hace te deja como respuesta un signo de interrogación. ¿Qué me dices? Duran Duran que se presentó para promocionar The Reflex en Toronto, Ontario, un 5 de marzo de 1984. Y esas imágenes de ese show en vivo de Lindor Arena serían las que después veríamos en el videoclip de The Reflex. Ahí aparecieron. El videoclip de ese concierto en vivo de The Reflex fue nominado por un premio MTV Video Music Award como mejor actuación, aunque perdería ante Jump de Van Halen. Y les cuento que en esta época Lady Di consideraba a Duran Duran su banda favorita. Y también tuvo que ver con un hecho que pasó en el año 83, ya que Duran Duran se habían mudado a Francia. ¿Por qué? Porque no querían pagar más impuestos. Habían hecho mucha plata y veían cómo los impuestos también les iban llevando gran parte de esa ganancia. Entonces se mudaron para Francia, donde parece que pagaban un poco menos. Pero vuelven a Reino Unido para brindar un concierto benéfico frente al príncipe Carlos y la princesa Diana de Gales. El IRA, el ejército republicano irlandés, que era un ejército terrorista de esa época, había planeado poner una bomba en el concierto para intentar matar a Carlos y Diana. Pero se dio cuenta, finalmente descubrieron el plan, y ahí fue donde no pasó nada. Duran Duran tocó y Lady Di dijo que era su banda preferida. Hay un montón de historias alrededor de Duran Duran, alrededor de esa época, una época muy especial, alrededor de The Reflex, que estaba sonando para todos ustedes a esta hora. Cambiamos, dejamos atrás a Duran Duran y nos vamos a Eurythmics.

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